Match 97.9 más pop, conéctate. Rolota que acaba de sonar fue Bad Guy a cargo de Billie Eilish. ¿Qué manchur, sabías que esta canción samplea la cancioncita de Plantas contra Zombies? Billie Eilish anda en todo. Y hablando de eso, manchur, ahora va a estar en la pantalla grande y ya tenemos más adelantos de su participación. Yo soy Aileen Rosales, contigo hasta las 10 de la noche. Y manchur, Billie Eilish ahora dijo, ¿sabes qué? Aparte de ser cantante, también quiero actuar. Y salieron algunas imágenes de la película en la que va a estar, en la que ella interpreta a Esther Greenwood. Que, Major, esta historia es una novela de 1963 que trata de una estudiante universitaria que lida con las presiones sociales como el matrimonio, la maternidad, mientras desempeña un puesto importante que logró obtener en una revista de Nueva York. Ya la vimos, Major, y la verdad se ve bastante prometedor todo, ya con el vestuario, la escenografía. Todavía no tenemos muchos detalles de la entrega, pero se ve que le está echando bastante ganitas, Matcher. Así que, bueno, ¿tú cómo crees que lo haga? ¿Le saldrá bien? ¿No le saldrá bien? ¿Actuará? ¿Cantará? Y yo estoy bastante emocionada. En lo que esperamos, vámonos con una muy buena rola en esta hora de música continua. Conectando con la 265 del día, suena Beauty and a Beat a cargo de Justin Bieber y Nicki Minaj en Match 97.9 más pop. Conéctate, súbele.

97.9 más pop. Conéctate ya a las 6.15 en el reloj. Sonó Lush Life. Acá de Sara Larson para bailar, cantar. Y Mature, hablemos de algo muy interesante. Y es que no hay mejor inspiración, motivación para hacer las cosas que cuando te rompen el corazón. Yo soy Ailen Rosales, contigo hasta las 10 de la noche. Y Mature, ya sea para hacer ejercicio, a veces, no sé, para aprender un nuevo idioma, trabajar en ti mismo. Siempre cuando nos rompen el corazón es como, ¿sabes qué? Órale, ahí te va, Mature. Y también, de hecho, también para crear proyectos musicales, como con Adele Mature, uno de sus mayores éxitos, Rolling in the Deep, que se escribió justo solo 3 horas después de que terminó con su novio en ese momento, y se terminó convirtiendo en un himno global del desamor. Vendió más de 40 millones de copias, ganó 3 premios Grammys. O sea, Mature, ella con el corazón destrozado, pero como dice Shakira, ella facturó. Y también nos dio una de las mejores canciones, así que para que tú cantes a todo pulmón, que vas camino a hacer ejercicio, saliendo del trabajo, o simplemente, Mature, para cantar como DVD en esta hora de música continua, conectamos con la rola 267 del día. Ya son las Rolling in the Deep de Adele en Match 97.9 más pop. Conéctate.

97.9 más pop, conéctate, es No Hate That I Made You Love Me, a cargo de Ariana Grande, de su nuevo álbum de estudio Petal. Premature acaba de estrenar álbum, está de gira y ya se va a dar una pausa. Yo soy Aileen Rosales, contigo hasta las 10 de la noche. Y si Premature, Ariana Grande ahorita está con su gira de Eternal Sunshine Tour, pero ya anunció que en cuanto termine la última fecha se va a alejar del ojo público, aunque acaba de estrenar su nuevo álbum de estudio, y todo eso por las críticas que ha recibido en redes sociales respecto a su cuerpo mayor. O sea, ella ya estaba regresando a todo este, el mundo de la música, pero también fue muchísima presión mayor, y se entiende. O sea, si de por sí que alguien esté hablando mal de ti es bastante cansado, ahora millones de personas, pues más. Así que mayor recordatorio de que hay que ser muy conscientes de lo que decimos y ponemos en redes sociales, porque no sabemos cómo va a afectar a las personas. Y también mayor tú, para que te pongas mantequilla y se te resbale todo lo que digan, porque la gente siempre va a hablar y nunca le vas a poder dar gusto a nadie. Entonces tú disfruta de la vida, de lo que haces, en lo que seguimos tirando buena música con un gran dúo Mature que también se dio una pausa hace 5 años y no ha regresado. Ya conectando en esta hora de música continua con la rola 271 del día, esto es One More Time de Daft Punk, para que le subas a todo el volumen, te pongas de buenas tú que vas atrapado

Catch 97.9 más pop, conéctate. Escuchaste Espresso a cargo de Sabrina Carpenter. Que Matcher, un cafecito siempre queda muy bien para ti que vas saliendo del trabajo en el tráfico con este solecito que luego da sueño, Matcher, pero también con buena música, como con Shakira, Matcher. Imagínate que ella diga, te llevo a la playa. Yo soy Ailén Rosales, contigo hasta las 10 de la noche. Y Matcher, esto le pasó a los Ghetto Kids, que sabemos que es un famoso grupo de baile infantil que estuvieron con ella en la gran final de fútbol, Matcher, bailando su canción Die Die. Y Matcher, ellos son de un barrio muy pobre de Kampala y la mayoría de ellos son huérfanos. Bueno, en su generalidad son huérfanos, Matcher. Y como ella, pues quería agradecerles por haberla ayudado en este gran show, dijo, pues sabes qué, antes de que se regresen, vámonos a la playa. Y la verdad, era la primera vez de muchos de ellos visitando ese lugar. Pasaron un momento muy divertido, muy bonito con ella, Matcher, y les cumplió muchísimos sueños. Una, bailar con ella en esta gran final, y aparte pues divertirse, pasar un rato en la playa, jugar. Qué padre, Matcher nos compartió imágenes en sus redes sociales que la verdad te rompían el corazón, pero de una manera bonita, Matcher. Así que vámonos con buena música para seguir bailando al ritmo de Shakira y mover las caderas. Ya conectando con la rola 275 del día, suena Whenever Whatever en Match 97.9 más pop. Conéctate, súbele.

Match 97.9 más pop, conéctate. Nos ambientamos con Jamaican a cargo de Google. Muy buena rola, Matcher, para ti que vas manejando, saliendo del trabajo, escudería, los que van en el tráfico, Bernardo Quintana, 5 de febrero, Constituyente, Zaragoza, la 57. 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Yo te deseo toda la suerte del mundo en lo que seguimos tirando buena música en esta hora de música continua. Ya conectando con la 277 del día, suena International Love de Pitbull en Match 97.9 más pop, conéctate.

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1: Match 97.9 más pop, conéctate, es una stupid song a cargo de Olivia Rodrigo. De su más reciente álbum de estudio, You Simply Sad for a Girl So in Love, te ves muy triste para una chica tan enamorada. Y Matcher, alguien que también está estrenando nuevo álbum y también en su concierto, es Harry Styles. Y obviamente, como aquí nos encanta consentirte, ya tenemos a nuestros ganadores de el pasaporte Match Accesos 4Play a su concierto este 10 de agosto. Yo soy Aileen Rosales, contigo hasta las 10 de la noche. 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En lo que tengo con un gran artista que también estuvo por acá en México en abril, y tú también te podías lanzar a su concierto con tu pasaporte Match Accesos 4Play. Él es The Weeknd, ya con la rola 279 del día. Ya suena Blinding Lights en Match 97.9 más pod. Conéctate, lindo camino y buena tarde.

0: Match 97.9 más pop, conéctate. Le subimos al volumen con Where Have You Been a Carla Rihanna. Y Matcher, ¿cómo está eso de que Britney Spears vendió su música? Yo soy Aileen Rosales, contigo hasta las 10 de la noche. Y platicamos un poquito más de esto y cuánto se llevó a la cartera a las 7:07 minutos. Tú sigues en Match 97.9 más pop, conéctate. 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
3: Match 97.9 más pop, conéctate. Hello, Matcher, ¿cómo estás? Buenas tardes, ya 24 grados en la temperatura y seguimos juntos una hora más con las mejores canciones, promociones y chismecitos. Yo soy Ailén Rosales, a tu lado hasta las 10 de la noche. ¿Cómo va tu miércoles, ombliguito de semana? Espero que súper bien. Oye, ¿qué onda con Britney Spears, que vendió su música, Matcher, pero se echó unos buenos millones de dólares a la cartera? Muchísima atención a todos los fans del K-pop, que tenemos grandes sorpresas. Presas en Match 97.9 más pop, conéctate. 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

Match 97.9 más pop, conéctate. Rollo que acaba de sonar fue Oops, I Did It Again a cargo de Britney Spears. Que manager vendió esta canción y muchas otras por una buena cantidad de dinero. Yo soy Aileen Rosales, contigo hasta las 10 de la noche. Y si manager Britney Spears vendió su participación en los derechos de autor de su catálogo musical por más o menos 200 millones de dólares, entre ellas sus mayores éxitos, Oops, I Did It Again, Baby One More Time, y no por falta de dinero, sino más bien porque deseaba como tomar el control de su propia historia, redefinir su legado artístico. Yo no sé por qué venderlo, Macher, pero bueno, 200 millones de dólares, ¿quién te los regala? No lo sé, ¿tú lo habrías hecho, Macher, si fueras Britney? Yo no lo sé, o sea, por el puro ego creo que no. Pero hay personas, Macher, que por el contrario, más bien pagan por su propia música para tenerla de regreso. O sea, ¿quién los entiende? Una de ellas es Taylor Swift, que pagó más de 360 millones de dólares y ahora sí es dueña de toda su discografía. Así que vámonos con una rola de su más reciente álbum de estudio, The Life of a Showgirl, ya conectando con la rola 283 del día. Suena The Fate of Ophelia en Match 97.9 más pop, conéctate, súbele.

0: 97.9 más pop, conéctate a No Pitches, la carta de Justin Bieber y Daniel Caesar Matcher. Un saludote al escuadrón papás que van recogiendo a los niños de las actividades extra, los que ya van camino a entrenar, saliendo de... Y Matcher, oye, después de un buen entrenamiento, ¿qué te parece un heladito? Pero no cualquier helado, uno que te entregan los mismísimos Green Day. Yo soy Aileen Rosales, contigo hasta las 10 de la noche. Y esto sí pasó, Matcher, pero platicamos un poquito más a las 7:24. Tú sigues en Match 97.9 más pop. Conéctate.
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97.9 más pop, conéctate. Reventamos las bocinas con Boulevard of a Broken Dreams a cargo de Green Day, que Mature tuvieron una aparición especial en la Comic Con y de paso también se pusieron a regalar helados. Yo soy Ailen Rosales, contigo hasta las 10 de la noche. Y Mature, con este clima de locos que hace calor, luego llueve, un heladito no caería nada mal. Y en especial si te lo dan los mismísimos Green Day. Y es que Mature estuvieron en la Comic Con en San Diego para promocionar su nueva producción Nimrods, que es su película basada en su historia, Mature. Y dijeron, ¿sabes qué? Vamos a hacerlo de una forma bastante épica. Y lo hicieron desde un camión de helados, les repartieron a sus fans, convivieron un poquito con ellos y también estuvieron regalando camisetas, Matcher. O sea, aparte ibas a disfrutar de los superhéroes, de un buen helado y tu camisa. Así que, Matcher, tuve por un heladito ahorita en este miércoles, ombliguito de semana, con buena música de fondo. Ya sonando la rola 285 del día. Esto es Drácula de

0: 97.9 Más Pop, conéctate. Ya a las 7.32 en el reloj sonó Can't Hold Us a cargo de Macmur y Ryan Lewis. Muy buena rola para este verano, vacaciones, todos los que ya salieron Matcher. Y oye, la verdad también es que ya no falta tanto, bueno, más o menos, para el regreso a clases. Y algo que se ha puesto muy de moda son las de K-Pop Demon Hunters. Yo soy Aileen Rosales, contigo hasta las 10 de la noche. Y Matcher, yo sé que tal vez en algún momento llegaste a tener alguna lonchera, que la mochila, la lapicera de una caricatura que te gustaba mucho, Macho, no lo sé, los cuadernos, la calcomanía. Era muy común, Macho. Yo me acuerdo que yo antes iba ahí a comprar mi mochila y decía que no, que ahora la quiero de los Vallardigans. Yo qué sé, Macho. Pero lo que está muchísimo de moda últimamente son K-Pop Demon Hunters, esta película de las guerreras de el K-Pop, que utilizan la música y el poder de la amistad contra las fuerzas del mal. Así que no lo sé, para todos los mini Machos que nos están escuchando, tal vez van a escoger de estos personajes su próxima mochila o de qué lo van a hacer, Matcher. Yo te pregunto, ¿cuál es la mochila que más recuerdas o de qué lo escoger?
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0: Dando buena música justo a su ritmo, ya conectando con la rola 287 del día, es una Golden Huntrix en Match 97.9 Más Pop, conéctate.

0: Rush 97.9 más pop, conéctate. Nos ambientamos con We Are The People, a cargo de Empire of the Sun. Muy buena rola por allá del 2008, Matcher. ¿Tú qué estabas haciendo por esos ayeres? Y, Matcher, yo no sé qué estabas haciendo, pero sí sé lo que puedes hacer ahorita. Y más para todos los fanáticos de el K-Pop, porque tengo para ti el EP debut de Santos Bravos, el primer Latin Pop Group que es de Matcher, pues, de Hype Latinoamérica, de las mayores empresas de K-Pop. 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Matcher está autografiado para que forme parte de tu colección a las 7:47. Tú sigues en Match 97.9 más pop, conéctate.
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Match 97.9 más pop, conéctate. Nos pusimos muy K-popers con It's Me a cargo de Eilid. 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Yo te deseo toda la suerte del mundo. Y seguimos bailando con buena música, pero hay que teletransportarnos al 2016. Ya suena con la rola 289 del día. Esto es Lush Life de Sara Larson en Match 97.9 más pop. Conéctate. Lindo camino.

0: Match 97.9 más pop, conéctate. Rapeamos con The Real Slim Shady, Eckhart de Eminem y Major, la realeza de la industria musical, se juntó en una colaboración Madonna y Kylie Minogue. Yo soy Aileen Rosales, contigo hasta las 10 de la noche y platicamos un poquito más de esta nueva rola a las 8:07. Tú sigues en Match 97.9 más pop, conéctate.
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3: Match 97.9 más pop, conéctate. Hello, Major, ¿cómo estás? Buenas noches, ya 22 grados en la temperatura. ¿Cómo va tu día? Espero que súper bien. Los que ya van de regreso a su casa, camino a entrenar, escudería, Didi in Drive, Uber, ¿qué tal la ruta? Espero que increíble. Yo soy Ailén Rosales, contigo hasta las 10 de la noche. Y seguimos juntos una hora más con las mejores canciones, promociones y chismecitos. Oye, ¿qué onda, Major? Kylie Minogue y Madonna en una misma rola. Platicamos de esto en la hora en Match 97.9 más pop. Conéctate. Linda noche.

97.9 Más Pop, conéctate. Rolota que acaba de sonar. Le subimos, bailamos, cantamos, nos ambientamos con Can't Get You Out of My Head. A cargo de Kylie Minogue, que Matcher acaba de hacer historia porque tenemos de las colaboraciones más esperadas durante años, donde se junta la realeza de la industria musical. Yo soy Aileen Rosales, contigo hasta las 10 de la noche. Y se trata de su nueva canción junto a Madonna Matcher. Sí, dos superestrellas del pop juntas en una misma canción. Y se llama Love Sensation After Hours Mix, que se estrena el día de mañana y forma parte del proyecto musical Confessions 2 de Madonna Matcher. Esto es increíble porque desde hace años espera una colaboración entre ellas y por fin la vamos a tener. La tocaron por primera vez de sorpresa en un club en Amsterdam Matcher y bueno, yo ya estoy muy emocionada para poder escucharla y se van a estrenar tres versiones diferentes. Así que Matcher, tú cuéntame qué otra colaboración te gustaría ver, escuchar de nuestros grandes artistas. En lo que tú lo piensas, yo te digo con una de mis favoritas. Esto corre a cargo de Lady Gaga y Bruno Mars, ya con la rola 292 del día. Suena Die With A Smile, ya poniendo un mood más tranquilo en Match 97.9 Más Pop. Conéctate.

0: Match 97.9 más pop, conéctate. Bailamos con Menchaila Carla de Sabrina Carpenter. ¿Cómo va tu día, Matcher? Ombriguito de semana, espero que súper bien. Una rola que de hecho encuentras en los videojuegos con el skin de Sabrina Carpenter. 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Tú sigues en Match 97.9 más pop, conéctate.
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Match 97.9 más pop, conéctate, rockeamos con Uprising a cargo de Muse. Muy buena rola que ha salido en diferentes videojuegos de música. 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Yo te deseo toda la suerte del mundo en lo que seguimos tirando buena música en un mood un poquito ya más de enamorados. De su álbum The Art of Loving, el arte de amar, suena la rola 288 del día. Esto es So Easy de Olivia Jean en Match 97.9 más pop. Conéctate.

Match 97.9 más pop, conéctate. Señora Rolota, que acaba de sonar, macho, reventamos las bocinas con Stereo Love, acaba Edward Maya. Rola que samplea una canción de 1989. Y hablando de canciones que se basan en otras canciones, Taylor Swift le copió a Luis Miguel El Sol de México. Yo soy Ailen Rosales, contigo hasta las 10 de la noche. Y macho, esto fue que se hizo muy popular en redes sociales cuando recién estrenó su nuevo álbum de estudio The Life of a Showgirl, específicamente con su canción Opa Light, que se parece muchísimo en la tonadita a la canción de Uno más Uno es Igual a Dos Enamorados de Luis Miguel. Mira, macho, para que tú la escuches, lo que estás escuchando ahorita es la de Taylor Swift, ¿ok? Y esta es la de Luis Miguel. Matcher, créeme que sí se llegan a aparecer un poquito en la tonadita que uno dice, ¿acaso sí, acaso no? Ella no ha dicho nada, Matcher, pero mira, no voy a decir que le copió, pero a lo mejor en una de esas podrían colaborar. Imagínate, Luis Miguel con Taylor Swift, de las mejores colaboraciones que podríamos tener, la verdad. Así que para manifestarlo, vámonos con la canción que se supone, bueno, sí se parece, la neta, a Uno más Uno es Igual a Dos Enamorados de Luis Miguel. Ya suena como la 293 del día. Esto es Opa Light de Taylor Swift en Match 97.9 más pop. Conéctate, súbele.

0: Match 97.9, más pop, conéctate. Solo I got a feeling, a cargo de Black Eyed Peas. Tengo un buen presentimiento, un buen sentimiento, como dice la canción Mature. Ánimo, ya es miércoles, ombliguito de semana, casi viernes, casi fin de semana, casi a descansar. Una muy buena canción, Mature, que se basa en la rola Love is Gone de 2007 de David Guetta. Y Mature, alguien que también se basó en otras canciones para crear música, es Dua Lipa, pero casi no se da cuenta y le cuesta muchos millones de dólares. Yo soy Aileen Rosales, contigo hasta las 10 de la noche, y platicamos un poquito más de este error que por poquito la deja en bancarrota a las 8:48. Tú sigues en Match 97.9, más pop, conéctate.
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0: Match 97.9 más pop, conéctate. Sonó Speed de Maná Carré, Justin Bieber. Y Matcher, ¿sabías que Dua Lipa se estaba copiando una canción y ella no lo sabía? Yo soy Aileen Rosales, contigo hasta las 10 de la noche. Y para su álbum Future Nostalgia, en la canción de Break My Heart, copió accidentalmente la melodía de la canción Need You Tonight de la banda de rock australiana In Excess de 1987. Matcher, ella dice que cuando estaba en el estudio pensó que...
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0: Match 97.9 más pop, conéctate. Qué buena rola acaba de sonar. Vibramos altísimo con It Wasn't Me a cargo de Shaggy. Yo no fui mature, así dicen ellos. Pero oye, ¿qué onda con Rihanna? Que aparte de cantante, empresaria, bailarina, ahora es la reina del carnaval. Yo soy Aileen Rosales, contigo hasta las 10 de la noche y platicamos un poquito más de esto a las 9:07. Tú sigues en Match 97.9 más pop, conéctate.
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8: Match 97.9 más pop, conéctate. Hello, Major, ¿cómo estás? Buenas noches, ya seguimos juntos una hora más y la última, ya 20 grados en la temperatura. ¿Cómo va tu noche? Espero que súper bien. Los que van camino a cenar, provechito. Escudería ya cerrando la ruta. ¿Qué tal todos los que van de regreso a su casa? Con muchísimo cuidado. Oye, Major, ¿qué onda? Rihanna ahora es la reina del carnaval. Platicamos más de esto en la hora. Tú sigues conectando con buena música en Match 97.9 más pop.

97.9 Más Pop, conéctate. Bailamos We Found Love a cargo de Rihanna Kvacher. Y ya fue la encargada de cerrar una fiesta de 2 meses. Yo soy Ailen Rosales, contigo hasta las 10 de la noche. Y ella estuvo participando en el festival Crop Over Mature, que es una fiesta de nacional de las más importantes, grandes culturalmente y significativas de Barbados. Que sabemos que de ahí es Rihanna Kvacher, dura alrededor de unos 2 meses. Y ella estuvo este fin de semana dándolo todo, bailando, cantando entre el público. Se le quiere mucho, pues ahí Kvacher, porque es su lugar de origen. Y aparte que la última vez que estuvo por allá fue en el 2024 y la estaban súper esperando. Qué bueno que se la pasó padrísimo Kvacher. Así que yo digo que también se eche una vuelta por acá en nuestras tierras mexicanas ya en septiembre, ya que andamos tan así, ella con su patria, pero nosotros también con la nuestra, Kvacher. No lo sé, imagínate dando el grito de ¡Viva México, Rihanna! Estaría bastante divertido. En lo que esperamos este grandioso mes, vámonos con la rola 300 del día. Ya suena Back to Friends de Summer en Match 97.9 Más Pop. Conéctate.

0: 97.9 más pop, conéctate, sonó Messi, a cargo de Lola Young, una de nuestras artistas británicas, Macher. Y hablando de nuestros artistas de por allá, Harry Styles, que ya oficialmente está en tierras mexicanas con su gira Together Together, y ya tenemos a nuestros ganadores de su pasaporte Match Accesos Cuádruple para que se lancen a su concierto este 10 de agosto en el Estadio GNP Seguros. Yo soy Ailen Rosales, contigo hasta las 10 de la noche, y no te despegues que te comparto quiénes son nuestros afortunados ganadores a las 9:22. Tú sigues en Match 97.9 más pop, conéctate.
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Catch 97.9 más pop, conéctate a sonar right a cargo de 21 Pilots, que ellos van a estar en México Matcher, en el Corona Capital, en la Ciudad de México, el sábado 21 de noviembre, en el Autódromo Hermanos Rodríguez. Y alguien que también ya está aquí, Matcher, con su gran concierto, es Harry Styles, con su gira Together Together. Y como sabes, teníamos para ti tu pasaporte Match, accesos cuádruple, para que te lanzaras a su concierto este 10 de agosto, y ya tenemos a nuestros ganadores. Yo soy Ailen Rosales, contigo hasta las 10 de la noche. Y si, Matcher, como aquí nos encanta consentirte, te podías lanzar, o bueno, te puedes lanzar a su concierto este 10 de agosto en el estadio GNP Seguros. Solo tenías que registrarte en nuestra página oficial, matchmx.fm, en el apartado de promociones. Pero no solo eso, Matcher, porque también tenemos a nuestros ganadores de la experiencia Directioner con sus accesos dobles, y también al ganador de Reality Directioner Digital. Y ahora sí, nuestros afortunados ganadores. Primero, el de pasaporte Match, accesos cuádruple, eres tú, Perla Gutiérrez. Luego, de la experiencia Directioner, es Michelle Dinoco Salazar. Y el ganador del Reality Directioner es Perla Esmeralda Sánchez. Muchísimas felicidades, que lo disfruten al máximo. Es un gran concierto, Matcher. Yo ya tuve la oportunidad de ir este fin de semana, y déjame decirte que cantas, bailas, lloras, un montón de cosas, Matcher, para que se la sigan pasando increíble. Súper atentos siempre a nuestra página oficial, porque aquí las promociones nunca paran, al igual que la buena música. Y hablando de eso, vamos a conectar con una rola de nuestro nuevo artista Match, ya sonando como la 303 del día. Es Stamper City con Self Aware en Match 97.9 más pop, conéctate. No.

Match 97.9 más pop, conéctate, sonó Can Feel My Face a cargo de The Weeknd, que él estuvo pisando tierras mexicanas en abril con su gira After Hours Still Done. Y Matcher, alguien que también ya está por acá, es Harry Styles, y para celebrarlo tenemos nuestro especial de Harry por toda la cadena Match. Yo soy Aileen Rosales, contigo hasta las 10 de la noche, y si tú eres fan de Harry Styles, Matcher, esto está 10 de 10, porque el día de mañana, en punto de las 6 de la tarde, vamos a tener nuestro especial de Harry Styles por toda la cadena Match, donde vamos a pues saber un poquito más de su carrera, de la música que ha sacado a través de los años, datos curiosos que no sabías. Así que Matcher, es completamente padrísimo para que cantemos, bailemos al ritmo de Harry. Recuérdalo, mañana en punto de las 6 de la tarde, nuestro especial de Harry Styles por toda la cadena Match. Puedes escucharlo en FM Match 97.9 o a través de nuestra aplicación oficial y gratuita de iHeartRadio, que de igual manera nos encuentras así, Matcher. Así que ya lo sabes, súper conectado mañana en punto de las 6 de la tarde con nuestro especial de Harry, en lo que te sigo dejando buena música. Ya a las 9.32 en el reloj suena An Old Beginning de Joe, ya como la 307 del día en Match 97.9 más pop, conéctate.

0: 97.9 más pop, conéctate, rolota que acaba de sonar. Reventamos las bocinas con Ride Round, a cargo de Flo Rida y Kesha y Macher, para que tú sigas disfrutando de la mejor música, que mejor que en vivo y en directo. Y por eso tengo para ti tu pasaporte match, accesos cuádruple al concierto de Sam Smith este 18 de agosto en el Auditorio Nacional. Yo soy Aileen Rosales, contigo hasta las 10 de la noche. Y Macher, qué mejor plan para seguir disfrutando de agosto que va comenzando. Pero te comparto todos los detalles para participar a las 9:45. Tú sigues en Match 97.9 más pop, conéctate.
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Match 97.9 más pop, conéctate. Escuchaste Stupid Song a cargo de Olivia Rodrigo, ya a las 9.45 en el reloj. 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Yo soy Ailén Rosales, contigo hasta las 10 de la noche, y llega con su gira To Be Free Mexico City el 17, 18, 20 y 21 de agosto con sus mayores éxitos. 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Así que ya lo sabes, 18 de agosto, ya ve apartando la fecha para que tú te vayas a ese concierto con tus tres personas favoritas. Muy buen plan, la verdad. Y hablando de buena música, vámonos con una gran rola de Justin Bieber, que a lo mejor y podría tener una gira. Ojalá que sí, Matcher. Ya conectando con la rola 310 del día, suena Stay de Killa Roy y Justin Bieber en Match 97.9 más pop. Conéctate. Linda noche.

0: Match 97.9 más pop, conéctate. Movimos las caderas con Hips Don't Lie a cargo de Shakira. Y con esta gran rola, ahora sí ha llegado mi momento de decirte adiós. Yo soy Aileen Rosales, contigo hasta las 10 de la noche. Pero recuerda que seguimos conectando por redes, arroba Match Radio HQ en Instagram y arroba Aileen Rosales, Aileen con Y, Rosales con doble O. Ya sabes que yo te quiero mucho, mucho, mucho y te mando un besote. Recuérdalo, la meta es ser mejor que ayer, no mejor que nadie. Si sigues afuera, espero que tengas un muy bonito y seguro regreso a casa. Y muchísimas gracias por dejarme ser tu copiloto de confianza en una patoaventura más. El día de mañana yo me desaparezco, pero te quedas con buena compañía junto a Alison Gutiérrez, en lo que seguimos tirando buena música en Match 97.9 más pop. Conéctate. Adiós.
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2: Match Morning the Match 97.9. Más pop. Conéctate, Querétaro. Buenos días. El programa que te acompaña y te levanta todas las mañanas. Soy Kike, a tu lado hasta las 10. Como siempre, como todas las mañanitas, ya son las 6. En este 6 de agosto, tú ya que vas al trabajo, ya vas a hacer ejercicio a la universidad en este regreso a clases y todavía estás bien a gusto en las vacaciones. Nacho, debes comenzar algo que te divierta. ¿Por qué? Te lo cuento más adelante. De igual manera, hay que madruga, Match lo ayuda. Por eso tengo tus pases cuádruples para el Pulso GNP. Mientras tanto, pura buena música en el Match Morning de Match 97.9. Más pop, conéctate.

Regresando en el Match Morning de Match 97.9 más Pop Connectate, David Guetta, Play Hard, es lo que acaba de sonar. Canción del 2013, Match, que de hecho fue parte del lanzamiento de su disco Nothing But The Beat 2.0. De hecho, esta canción se le había ofrecido a Rihanna, la rechazó porque dijo, o sea, me gusta, pero como que no va mucho conmigo. Y es una rola, Match, que literalmente te dice, diviértete. Y a ver, hablemos de esto. Me presento, soy Kike, contigo hasta las 10 de la mañana, como todas las mañanas de lunes a sábado. Match, si vamos a hacer algo, si vamos a comenzar algo, como diría David Guetta, diviértete. No podemos estarnos desgastando la cabeza en decir, fa, todavía no soy lo suficientemente bueno, qué onda, todavía no consigo aquello o esto. Macho, diviértete, disfruta del proceso, de las victorias, de las derrotas, diviértete, disfruta el no saber nada, disfruta el saber mucho. ¿Sabes? De verdad, a veces por estar tan inmersos en nuestra rutina, olvidamos lo más importante, en justamente gozar todo aquello que hacemos. Así que, Matcher, tú que me vienes escuchando, que ya vas en tu coche, te diriges a tu trabajo, a las escuderías, que ya vas a regresar a la universidad, que todavía sigues de vacaciones, sea lo que sea que vayas a hacer el día de hoy, jueves, diviértete. Y en compañía de buena música, ni se diga, Summer, que ya llega el siguiente año, 29 y 30, a la Ciudad de México. Son el Match 97.9 más Pop, conecta.

0: Morning, The Match 97.9, más pop, conéctate con Billie Eilish, Birds of a Feather, es lo que acaba de sonar. Matcher, al que madruga, Match lo ayuda, y por eso quiero que te lleves tus pases cuádruples para el Pulso GNP. Soy Kika Rivers, gracias por arrancar conmigo, Matcher, hasta las 10 de la mañana, los detalles a las 6:20. Sigues en Match 97.9, más pop, conéctate.
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pura buena música aquí en el Match Morning, The Match 97.9, más pop, conéctate, Maroon 5. Acabas de escuchar Don't Wanna Know, una canción, Match, que muchos no saben, pero es una colaboración que tienen con Kendrick Lamar, uno de los raperos más icónicos, lanzado justamente allá a mediados del 2016, exactamente, hace una década. 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Yo te sigo acompañando con buenas canciones, las mejores, directo desde Reino Unido, Olivia Dean, So Easy, suena con la 120 en Match 97.9, más pop, conéctate.

0: Match Morning de Match 97.9 más pop, conéctate a Bruno Mars. I just might. Es lo que acabas de escuchar. Match, ¿por qué cada vez que tenemos un buen día hay que celebrarlo? Te lo voy a platicar. Primero que nada, bienvenido a todos los club de los madrugadores. Apenas venimos arrancando. Soy Kike Rivers. Aquí estamos hasta las 10 con pura buena vibra y buena música. Te voy a platicar un poco más a las 6:40. Sigues aquí en el Match Morning de Match 97.9 más pop, conéctate.
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Matchmorning de Match 97.9 más pop, conéctate. Katy Perry, Dark Horse, es lo que acabas de escuchar. Considerada por mucho Matchers de los últimos éxitos que tuvo de esta etapa del 2009, realmente desde que debutó bien como hasta el 2017. Oye Matchers, gracias por conectar conmigo. Yo soy Kika, estamos hasta las 10. Acuérdate, pura buena música. ¿Por qué tenemos que celebrar los buenos días, Matchers? ¿Me presento? Ah, pues ya me había presentado, ¿verdad? Bueno, buenos días otra vez. Cuando tenemos un mal día, la neta a veces nos pesa, traemos todo el mood, neta, desde la mañana hasta en la noche, nos sentimos todos achicopalados. ¿Pero qué pasa con los buenos días, macho? Cuando dices, wow, me fue bien. Hay que celebrarlo, ¿sabes? De que te fue bien en el trabajo, simplemente te sentiste chido, conociste una nueva persona. No lo sé, o sea, ¿sabes? Yo, por ejemplo, te lo comparto. La verdad es que ayer regresé a entrenar, no he estado entrenando absolutamente nada. Y dije, ya, ayer es hora, me sentí cool. Y en la noche fui a cenar tacos con mi mejor amigo. Y la verdad, fue increíble. Me pedí, macho, uf, un alambre de pastor con bistec. Ah, y su agüita de rompope. Oh. Y fue como mi manera de decir, fue un buen día, ¿sabes, macho? Así que espero que hoy sea un muy buen día, donde quiera que estés, lo que sea que vayas a hacer. Pero de verdad, celébralo, ¿sabes? Que realmente de esto se trata, estar vivo. Y obviamente en compañía de buena música. Y te digo, Olivia Rodrigo se apodera del Match Morning con Stupid Song. Es el número 137 aquí en el Match Morning de Match 97.9. 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

0: Match Morning de Match 97.9, más pop con neta de Burak Jeter. Acaba de sonar con Tuesday. Matcher, ya vamos para otra hora más. Recuerda, aquí estamos hasta las 10 de la mañana. Yo soy Kike Rivers. Oye, a la batalla de escuelas con la pregunta del día de hoy. ¿Cuál es, o fue, la forma más rara en la que alguien te ha demostrado que le gustabas, Matcher, o que te demostró amor? Yo tengo un amigo, y sí, tengo un amigo, no me pasó a mí, que su novia lo lamía, pero así de que neta estaban comiendo, o no sé, estamos así jangueando, y le lamía los cachetes, la frente, o los brazos, o sea, pero neta, lamer como un pan. Sí, estaba medio random, no te voy a mentir. Yo te escucho, quiero escucharte. Toma tu celular, en tu nota de voz, en el talkback de iHeartRadio, ya sabes, descarga iHeartRadio en tu celular, en el buscador de la app, buscas Match Querétaro, al lado del icono de Play, hay un microfonito, lo presionas y me lo compartes, Metro, con la pregunta del día. ¿Cuál es o fue la forma más rara en la que alguien te demostró que le gustabas? Yo te empiezo a escuchar a las 7:03. Sigues en el Match Morning de Match 97.9. Más pop, conéctate.
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2: Match Morning, the Match 97.9, Más Pop, conéctate Querétaro. Buenos días, viendo el despertar, el arrancar de esta maravillosa ciudad. Ya son las 6:54, que no se te haga tarde, por favor. Ya tu trabajo, a tu escuela, viajas a la universidad, los que todavía tienen días de vacaciones. Nacho, vámonos a la batalla de escuelas con la pregunta del día de hoy. ¿Cuál es o fue la forma más rara en la que alguien te ha demostrado que le gustabas, Nacho? Ya sabes que de repente tenemos expresiones de amor medio curiosas. De igual manera, agosto, el mes del gaming, y tengo tu Kid Gamer Match. Todo te lo cuento en el Match Morning de Match 97.9. Más pop, conéctate.

0: Casi viernes en el Match Morning, The Match 97.9, más pop, conéctate con Ariana Grande, Hater, I Met You, Love Me, Matter, de su disco más reciente, pero ya va a cumplir una semana justamente de su lanzamiento. Ya estamos en la batalla de escuelas, ya son las 7:06, que no se te haga tarde, yo soy Quique como todas las mañanas. Oye, la pregunta del día de hoy, tú que me vienes escuchando, que apenas te vas subiendo a tu coche, si llevas a la universidad, al trabajo, si todavía te quedan vacaciones disfrutando del verano, Match, ¿cuál es o fue la forma más rara, Macho, en la que alguien te ha demostrado que le gustabas? Quiero escucharte. Toma tu celular en tu nota de voz en el Talkback de iHeartRadio. Descarga nuestra aplicación en tu celular. Ya que la tengas en el buscador de la app, vas a buscar Match Querétaro. Al lado del icono de Play hay un microfonito, lo presionas y me lo compartes. ¿Quién por acá?
1: La mejor escuela de todo Querétaro es la Marista. Y la forma más rara que alguien me demostró que le gustaba, viendo lo bien, fue algo tierno, ahora que lo pienso. Pero era la secundaria, claro, y me dio mucha vergüenza en ese entonces. Y es que en mi banca dejaron un peluche de perrito con un corazón y una cartita. Ay, sí, las cartitas de la secundaria. Saludos.
0: Creo que eso fue muy normal, Macho, la verdad. Y aquí tengo dos cosas. Uno, ¿cuándo fue la última vez que escribiste una carta para decirle a alguien pues lo que sentías? Y dos, en la secu y en la prepa llevar flores, peluches o lo que sea, de verdad, siempre era sinónimo de que en el salón te vieran o en los pasillos y era como de... toda la vergüenza. Vamos a seguir con buena música, no sin antes recordar...

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2: Vamos con algo de Joe Jonas de su banda DNCE. Esta canción en vivo es cine, ¿eh? Cake Body Ocean, 140 rolas en el Match Morning de Match 97.9. 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Conéctate.

Match 97.9 más pop, conéctate de Killer Roy y Justin Bieber. Stay es lo que acabas de escuchar. Macho, hoy estamos platicando sobre las muestras de amor, las muestras de afecto. Y creo yo, una bonita manera de demostrar cariño es dándole de tu comida. Así, dejo esa carta sobre la mesa. Gracias por acompañarme, yo soy Kika, a tu lado hasta las 10. Platicamos de una bonita idea justamente que le puedes dar a esa personita especial en un minuto. Tú sigues en el Match Morning de Match 97.9 más pop, conéctate.

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Está demasiado lento en Cerro del Sombrerete desde Boulevard Bernardo Quintana hasta Boulevard Tlaloc. Estás encontrando muy lento también sobre Avenida Universidad desde Paseo 5 de Febrero hasta la Avenida Tecnológico. Si tu camino ya es sobre Avenida Revolución, adelante y es que desde Plutarco Elías Calles a Avenida Carrillo Puerto avanza muy bien. Y tenemos en Avenida San Diego excelente circulación desde Primera Privada San Diego y Escuela del Ferrocarril. Tenemos en la temperatura 15 grados. 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

Match Morning de Match 97.9 más Pop. Conéctate, acaba de sonar Drake con When Dance. Esta canción, Metric, que tiene una década de su lanzamiento, de hecho es de su disco Views, una colaboración, Metric, que la neta suena bastante, bastante fresca. Jueves casi viernes en Match, de hecho. Oye, ¿te pasó alguna vez que en la secundaria o en la prepa te gustaba o le gustabas a alguien, pero en vez de, pues, demostrárselo de manera bonita, lo molestabas? Yo soy Kike, como siempre acompañándote hasta las 10 con pura buena música. ¿Por qué nos pasa esto, Metric? Básicamente cuando estamos en esta época de la infancia, pues digamos que no sabemos demostrar cariño, macho. Nuestro cerebro simplemente no sabe expresar sus emociones. Por eso elige la más fácil: molestar a esa persona. Claro que sí. A ver, ¿viste la caricatura de Hey Arnold, macho? En la que Helga justamente molestaba a Arnold. Es un claro ejemplo de decir: yeah, me gustas. ¿Qué voy a hacer? Molestarte. Hacerte la vida imposible. Y a ver, déjame decirte que todavía crecemos y a veces seguimos sin aprender a demostrar amor. No te voy a mentir. Yo por eso te pregunto, macho: ¿te pasó alguna vez? ¿Tú lo hiciste? ¿Te lo hicieron? Vaya que las emociones y los seres humanos somos a veces medio complejos. Y no me creas a mí, créale a Temper City, justamente para todos los que sienten mucho. Ya está sonando su sencillo debut, Self Aware. Recuerda que tenemos una entrevista en exclusiva en nuestro canal de YouTube, Match MX FM, para que la vayas a checar. 145 rolas en el Match Morning de Match 97.9. Más

0: de Match 97.9 más Pop, conéctate. JC, Alicia Keys. Acabas de escuchar Empire State of Mind. Metro, corría el 2009 cuando este himno de la ciudad de Nueva York veía la luz. Metro, yo te lo comparto. Uno de mis sueños es llevar a mi papá a Nueva York, ¿sabes? Tomar un taxi amarillo de los clásicos, comer hot dogs de $1.50 y se me va a cumplir. Mientras tanto, yo lo llevo a través de esta canción. 7:31 en punto, Metro. Gracias por seguir. Recuerda que estamos hasta las 10. Yo soy Quique, ya acompañándote a tu destino en la batalla de escuelas. Si vas a tu trabajo, a la universidad, o si aún sigues de vacaciones, Metro, ¿cuál es o fue la manera más rara en la que alguien te demostró que le gustabas? Metro, yo te sigo escuchando en tu nota de voz en el talkback de iHeartRadio. ¿Quién por acá?
1: ¿Qué tal, Quique? Buenos días.
0: Hola, hola.
1: Pues mira, yo soy Marco y la mejor escuela es la de la vida, definitivamente. Y mira, abro debate. Cuando yo estaba en la prepa, me regalaron rosas. Nunca me habían regalado flores, mucho menos rosas. Y pues muchos me hicieron mucho bullying o mucha burla en el salón por haberme regalado rosas. No sé qué tan normal sea. Yo, para un hombre, no creo.
0: Creo yo, Metro, que se tiene mucho el estigma de que suele ser al revés. Pero, Metro, amor es amor y la neta se puede entregar desde una cartita, desde un chocolate, desde unas flores, de manera bilateral. Así que, si a ti te nace, Metro, regalarle a quien sea un ramo de rosas, hazlo, Metro, que de verdad el amor... Ya nos proyectamos, Metro. Vamos a seguir con buena música, no sin antes recordar.

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0: Match Morning, Match 97.9, más Pop, conéctate. Uno de nuestros artistas Match que va a estar como Headliner en el Pulso GNP de esta edición, Robbie Williams, Rock DJ. 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Recuerda, gracias por seguir conectando con nosotros. Estamos hasta las 10. Yo soy Kike Rivers, porque también quiero que te lleves este nuevo Kid Gamer Match. Todos los detalles te los platico 7:48. Sigues en el Match Morning de Match 97.9, más Pop, conéctate.
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4: Informe Vial.
5: Buen jueves, ¿qué tal? Espero tengas un excelente camino.
2: Aviso.
5: Si vas a viajar a la Ciudad de México, recuérdalo que no están circulando los autos con engomado verde, terminación de placas 1 y 2. Considéralo antes de salir.
2: Buen avance.
5: Aprovecha la buena circulación de acceso 4. Aquí nada te retrasa desde acceso 3 a paseo 5 de febrero. Tenemos en prolongación corregidora muy buena circulación desde la avenida Ignacio Zaragoza hasta la calle José María Pino Suárez. Prolongación Ignacio Zaragoza avanza bien desde Boulevard Hacienda del Jacal hasta Hacienda Escolásticas.
2: Clima.
5: La temperatura está en 15 grados, para hoy alcanzaremos una máxima de 28 grados. 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

Morning de Match 97.9, más pop, conéctate con Gorillaz. Acaba de sonar Feel Good Inc., una de las canciones más icónicas de toda su discografía, lanzada un 9 de mayo del 2005 de su disco Demon Days. Nacho, ya son las 7.48, gracias por estar conectado, apenas estamos arrancando hasta las 10. Yo soy Kike y Nacho, atento. 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Suena ya la 151 a cargo de Sara Larsen, artista que estuvo en la Ciudad de México en el Tecate Emblema. Midnight Sun, suena en el Match Morning de Match 97.9. Más pop, conéctate.

0: put these past la mañana. Esta es la historia, Matcher, detrás del nombre de Empire of the Sun. Te lo voy a platicar 8:03. Sigues en el Match Morning de Match 97.9 más pop. Conéctate.
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1: Obras.
4: Por motivo de las obras del Tren México-Querétaro, hay reducción extrema de carriles sobre Boulevard Bernardo Quintana, esto es entre la Calzada de los Arcos hasta Anillo Vial Fray Felipe Serra en ambas direcciones. Anticipa tu salida y mejor evita la zona.
1: A vuelta de rueda.
4: En acceso 4, desde acceso 3 a paseo 5 de febrero. No te conviene Boulevard Bernardo Quintana porque todavía se complica entre Calzada de los Arcos hasta Anillo Vial Fray Felipe Serra. Y Avenida Universidad está muy lento desde Paseo 5 de Febrero hasta la Avenida Tecnológico.
1: Clima.
4: 15 grados. 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
4: Match Morning de Match 97.9, Más Pop, conéctate, la radio que te acompaña todas las mañanas, a todas partes. Apenas otra hora más, ya son las 8 contigo, Kike Rivers, hasta las 10 de la mañana, Matcher. Hoy andamos históricos, por eso te voy a platicar cuál es la historia del nombre detrás de Empire of the Sun, una agrupación que de hecho estuvo en Querétaro hace un año. De igual manera, ¿no te pasa que sientes que la segunda mitad del año se nos va más rápido? ¿Por qué sucede este fenómeno? Te lo voy a platicar más adelante, mientras tanto disfrutando de buena música, acompañándote a todos tus trayectos, aquí en el Match Morning de Match 97.9, Más Pop. Conéctate.

Match Morning, The Match 97.9, más pop, conéctate con Empire of the Sun, We Are the People, este dúo australiano, Match, que de hecho estuvo presente en la edición del Pulso GNP pasada, estuvieron como Head of Liners, la neta, qué buen show se cargan. Y Match, hablamos de la historia detrás del nombre de esta icónica agrupación. Apenas vamos comenzando, ya son las 8:08, recuerda que estamos hasta las 10 como todas las mañanas, yo soy Kike, y Match, ellos han mencionado en diversas entrevistas que realmente querían plasmar justamente sus viajes por el mundo. Querían de hecho representar esos lugares donde alguna vez hubieron grandes imperios y donde de hecho el sol se consideraba justamente algo icónico, ¿no? Por eso se decidieron llamar Empire of the Sun. Y me da mucha risa el contraste, Metro, ¿no? Por un lado tenemos una historia así que dices, oh, yeah, ¿no? Y por otro lado, de hecho, ahorita nos vamos a ir con algo de Justin Bieber. Que me da mucha risa porque si él se hubiera puesto así su nombre como es, su nombre artístico sería Justin Drew Bieber. Yo por eso te pregunto, Metro, si tuvieras una banda, ¿cómo la llamarías o cómo sería tu nombre artístico? Macho, yo si tuviera una banda, la llamaría El Salto del Salmón. ¿Por qué? No sé, siento que suena cool. Pero bueno, mientras tanto, ya suena Justin Bieber y Nicki Minaj. Colaboración del 2014, Macho. Suena Beauty and the Beat. Donde quiera que te dirijas, Macho, y donde quiera que estés, la buena música está siempre aquí en el Match Morning de Match 97.9, más pop.

0: Morning, The Match 97.9, más pop, conéctate, Weekend Blinding Lights, es lo que acabas de escuchar. Oye, macho, ¿te has puesto a pensar el por qué surge este efecto de que la segunda mitad del año se nos pasa así, neta, volando? Gracias por acompañarme, estamos hasta las 10, yo soy Kike y te voy a platicar el motivo 824. Sigues en el Match Morning, The Match 97.9, más pop, conéctate.
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4: Buen jueves, ¿qué tal? Espero tengas un excelente camino.
2: Aviso.
4: Si vas a viajar a la Ciudad de México, recuérdalo que no están circulando los autos con engomado verde, terminación de placas 1 y 2. Considéralo antes de salir.
2: Buen avance.
4: Aprovecha la buena circulación de acceso 4. Aquí nada te retrasa desde acceso 3 a paseo 5 de febrero. Tenemos en prolongación corregidora muy buena circulación desde la avenida Ignacio Zaragoza hasta la calle José María Pino Suárez. Prolongación Ignacio Zaragoza avanza bien desde Boulevard Hacienda del Jacal hasta Hacienda Escolásticas.
2: Clima.
4: La temperatura está en 15 grados. Para hoy alcanzaremos una máxima de 28 grados. 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Más pop, conéctate.

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Match Morning, The Match 97.9, más pop, conéctate. All of Me, eso corre a cargo de John Legend, Matcher. La canción en el videoclip contiene fragmentos originales de la boda con su pareja. De hecho, se la dedicó, se la hizo justamente a su esposa. Matcher, si no hacen eso por ti, no aceptamos mínimos en este lugar. Oye, acompañándote como todas las mañanas hasta las 10, me presento, yo soy Kike Rivers. Y Matcher, ¿por qué nos pasa que a veces sentimos que la segunda mitad del año se nos va rapidísimo? Hay un estudio que ha mostrado que, Matcher, sentimos que todo va volando en esta segunda mitad porque ya decimos, ok, ya solamente faltan 5, 6 meses para que llegue diciembre y se termine el año. Sentimos que, ay, como que el final está muy cerca. Y aparte, digo, históricamente vienen grandes eventos, ¿no? Día de Muertos, que el Halloween, que el 15 de septiembre, que Navidad. O sea, Matcher, yo ahorita no he ido a una panadería, pero estoy seguro que neta en una semana ya va a empezar a haber pan de muerto. Y a veces nos da esta sensación de decir, Dios mío, siento que esto se me está yendo voladísimo. De hecho, ahorita estoy viendo una serie que me ha hecho tripear durísimo, que justamente hay una frase que dice que el problema nunca ha sido el tiempo, sino siempre ha sido la ilusión de creer que nos sobra. Así que, Matcher, no esperes a las segundas mitades del año para vivir, para divertirte, ¿sabes? Recuerda todo lo que te prometiste a inicios de este 2026. Nunca es demasiado tarde, nunca es demasiado temprano. Así que, al fin del día, somos la suma de experiencias, cosas e historias que vivimos y sumamos. Así que vive, por el amor de Dios, pero obviamente, toda buena historia tiene un buen soundtrack, como el que suena a cargo de Hugel de su primer disco, 21, Moving to the Sun, 153 canciones en Match 97.9, más pop.

Match 97.9 más Pop, conéctate a la radio que te acompaña todas las mañanas. Posture the People, Pump It Up Kips. Esta canción Metric, que es la segunda rola más escuchada de toda su discografía, lanzada a mediados del 2012. Y oye Metric, ¿no te pasa que a veces una palabra de una rola o inclusive el nombre de la misma te recuerda a algo en particular? Recuerda, como todas las mañanas hacemos Match hasta las 10, yo soy Kike Rivers. Y la realidad es que solemos relacionar recuerdos, momentos, olores, inclusive lugares, con algunas canciones, letras, ritmos, etcétera, etcétera. Yo en lo personal, por ejemplo, Metro, esta canción también era de las que sonaba cuando dizque me iba a trabajar con mi papá, de que era un niño y me llevaba a las maquinitas, porque me acuerdo que recientemente en ese momento Foster the People había lanzado esa canción. La realidad es que es lo bonito y la magia de la música. Nos hace viajar en el tiempo, Metro, y temporalidades. Yo te pregunto, ¿es

canción, Metro, de Lola Young, te recuerda alguna época, alguna persona, alguna temporalidad. Ya sabes que nosotros te acompañamos como siempre. Suena ya esta canción, Messi, la rola que fue encargada de impulsarla. A mí me recuerda a diciembre, Metro. Creo que fue lanzada de hace un año, me parece. Suena con la 157 en el Match Morning de Match 97.9. Más pop, conéctate. 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

0: de Match 97.9 Más Pop, conéctate con Alex Warren Ordinary. 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Estamos haciendo match justamente hasta las 10 de la mañana. Soy Kike, todos los detalles del kit y los detalles para participar, 8:47. Sigues aquí en el Match Morning de Match 97.9 Más Pop, conéctate.
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2: Buen avance.
1: Utiliza la buena circulación de Avenida Revolución. Aquí nada te retrasa desde Plutarco y las calles con dirección hasta la Avenida Carrillo Puerto. Avenida Constituyente es excelente desde Prolongación Corregidora Sur hasta Sierra de Zimapán. Va libre en Avenida Colinas del Cimatario desde Cerro Blanco hasta la Avenida Luis Vega y Monroy. La calle Miguel Hidalgo libre desde Paseo Niños Héroes a la Avenida Tecnológico.
2: Clima.
1: 15 grados. 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

Good Morning, The Match 97.9, más pop, conéctate con Daft Punk, One More Time, Metro. Por más que pasen los años, de verdad, esta canción va a seguir suene y suene. Sí, tiene 26 años desde su lanzamiento y aún así sigue siendo una de las más icónicas. Metro, ¿ya te puse dos canciones distintas? Perdóname la vida. Ahora sí, esta es la correcta. Ya, excelente. One More Time de Daft Punk es lo que acaba de sonar. 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Recuerda que seguimos hasta las 10 de la mañana. Yo soy Kike. 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

0: Match Morning, la Match 97.9, más pop conectado con Sex, One Direction, Harry Styles, Acid Was, que sigue en México. Todavía le quedan 3 fechas más en el Estadio GNP Seguros en la Ciudad de México. Oye, Match, ¿qué onda? Bruno Mars se encuentra en su época más latina. ¿Va a sacar otra canción? ¿Qué acaso en español? ¿Con quién? Soy Kika, a tu lado, como siempre, con buena música hasta las 10 de la mañana. Te platico 9:03. Sigues en el Match Morning, la Match 97.9, más pop, conéctate.
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12: Macho, ¿y qué tal? Disfruta de este jueves, vamos con más.
2: Obras.
12: Te recuerdo que por motivo de las obras del Tren México-Querétaro continúa la reducción extrema de carriles sobre Boulevard Bernardo Quintana a la altura de la calzada de los Arcos en ambas direcciones. Te recomendamos anticipar tu salida.
2: A vuelta de rueda.
12: Cerro del Sombrerete es un punto demasiado lento desde Boulevard Bernardo Quintana hasta el Boulevard Tlaloc. Encontrarás en Avenida Universidad intensa carga desde Paseo 5 de Febrero hasta la Avenida Tecnológico. Acceso 4 también se complica ya desde Acceso 3 a Paseo 5 de Febrero.
2: Clima.
12: La temperatura sigue en 15 grados, alcanzaremos una máxima de 28 grados para esta tarde. 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
5: Match Morning, the Match 97.9, Más Pop, conéctate, el programa que te acompaña y te levanta todas las mañanas. Querétaro, buenos días, ya otra hora más. Recuerda, estamos hasta las 10. Yo soy Kike, son las 9:02, que no se te haga tarde. Oye, tú que me escuchas, ya rumbo a tu trabajo, en tu escritorio, las escuderías, ¿cómo va la facturación? Bruno Mars está en su época más latina, nos va a regalar otra canción. ¿Acaso en español? Podemos ser, podemos verlo. Más adelante te platico. De igual manera, el tema del día de hoy: ¿cuál ha sido la muestra de amor más extraña que han hecho por ti? La verdad. Te voy a contar una anécdota muy divertida. Mientras tanto, pura buena música en el Match Morning de Match 97.9, más pop.

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1: Metro Morning de Metro 97.9, más pop conecto de Will.i.am, Britney Spears, Scream and Shout Metro, esta que marca su segunda colaboración de tres que tienen. Oye, ¿qué onda con Bruno Mars? Sigue en su época más latina, ya es más mexicano que absolutamente nada. Gracias por estar aquí, acompañándote como siempre hasta las 10 de la mañana. Yo soy Kike Rivers, y es que Metro oficialmente va a sacar una nueva colaboración con Karol G. Ella es una, de hecho, artista colombiana de las más importantes, sobre todo en el género de la música urbana, y va a pertenecer a este nuevo disco que se llama No Me Arrepiento de Sentir Tanto. Desde ahí dices, se viene algo poderoso. La vamos a poder escuchar este viernes en Match, o sea, mañana. La canción se llama Steel, de hecho forma parte de las 14 canciones de este nuevo disco. ¿Qué nos espera? No lo sé, Match, pero imagínate, con ese toquecito de Bruno Mars que nos ha regalado últimamente, estamos seguros que algo potente. Por eso, Nacho, ya lo estamos escuchando. Risk It All, de su disco The Romantic. De hecho, recordando que también tiene una versión en español. Lo arriesgo todo, porque sí, Nacho, en el amor y en la vida hay que arriesgarlo todo. Suena ya con las 163 del día, aquí en el Match Morning de Match 97.9. Más pop.

0: Match Morning, The Match 97.9, más pop, conéctate, Sabrina Carpenter, please, please, please, Nacho. Y vámonos con el tema del día de hoy, uno divertido y raro, la neta. ¿Cuál ha sido la muestra de amor más extraña, más rara, que han hecho por ti? Gracias por acompañarme, recuerda que estoy contigo hasta las 10, soy Kike Rivers, vamos a platicar, charlar, compartir, 921. Sigues en el Match Morning, The Match 97.9, más pop, conéctate.
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4: Nature, es un gusto acompañarte. Vamos con más información.
1: A vuelta de rueda.
4: Considera que sigue demasiado lento en Avenida San Diego. Complica desde la primera privada San Diego hasta Escuela del Ferrocarril. Hay muchísimos autos.

0: súper complicado entre Avenida Coahuila hasta la Avenida Zaragoza.
1: Clima.
0: Tenemos en la temperatura 19 grados. 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

Match 979, más pop, conéctate el verano, Match sigue y Calvin Harris lo sabe con Summer, una canción, Match, que de hecho es de las pocas en las cuales el mismo DJ le presta justamente su voz a la lírica de la canción, Match. La neta, Calvin Harris canta bien, las cosas como son. Acompañándote como siempre hasta las 10, yo soy Kike y ya vámonos con el tema del día de hoy. ¿Cuál ha sido la muestra de amor más rara, Match, que han hecho por ti? Es que salió esta idea porque el otro día estaba platicando con un amigo que justamente estaba con su novia, ¿no? Estaban acostados viendo una película y su chica básicamente le dijo, oye, ¿te puedo lavar un pie? Y así fue como de, ¿what? Y nos estaba contando y así fue como de, ok, ¿en qué contexto estamos, no? Y nos dijo que no, pues que la verdad, o sea, le gusta lamerlo, ¿no? Y fue como de, o sea, cada quien, ¿no? Digo, creo que mejores maneras de mostrar cariño, como, no sé, dando un chocolate, un besito en la frente o algo por el estilo. Y hasta me pregunta, me dice, oye, ¿y a ti? O sea, ¿qué es lo más raro que te han pedido? Y yo me acuerdo que tuve una novia en su momento, me achó, que cuando la agarraba de la mano me decía, oye, ¿me puedes morder de que el meñique? Y yo, ok. O sea, no sé, Macho, eso es el de mi caso y el de mis amigos que ya los ando exhibiendo. Yo por eso quiero escucharte a ti. Toma tu celular, recuerda en tu nota de voz en el chatback de iHeartRadio. Descarga nuestra aplicación oficial iHeartRadio, ya que la tengas. Ahí en la aplicación vas a buscar Match Querétaro. Al lado del icono de Play va a haber un microfonito. Es el chatback que yo te escucho en dos canciones mientras tú escuchas pura buena música. De lo más reciente de Ariana Grande, Hey Dre, Made You Love Me, de su disco Petals. Suena con la 163 en el Match Morning de Match 97.9 más pop.

0: Match 97.9, más pop que anécdota de Katy Perry, Roar, es lo que acabas de escuchar, Matcher. ¿Te acuerdas que interpretó esta canción justamente en su medio tiempo, básicamente trepada dentro de un tigre gigante? Top momento si me lo preguntas a mí, la verdad. Vámonos con el tema del día de hoy, tú que ya me escuchas en tu trabajo detrás de tu escritorio. ¿Cuál ha sido la muestra de amor más extraña, más rara que han hecho por ti? Ya son las 9.32, recuerda que te acompaño hasta las 10 de la mañana, yo soy Quique, vamos a ver quién por acá.
1: La muestra de amor más rara que han hecho por mí fue una vez que utilizaron un audio de mi voz para cambiar el tono de alarma, o sea, mega.
0: Ah, su máquina. O sea, ¿no era más fácil que te pidieran que le marcaras y le dijeras buenos días? No sé, macho. Es muy importante decirle buenos días a tu amorcito. Mira, yo sé que el amor se siente demasiado y de manera intensa. No juzgamos, pero de repente sí hay actos de amor que uno dice, Jesus Christ. Por eso mejor dediquemos canciones, macho, la neta. Yo te dedico esta. Es una canción que habla acerca de que podemos salir de esta ciudad, pero nuestro hogar, nuestras ciudades nunca salen de nosotros. Corre caro de Joe, ya suena End of Beginning. 165 rolas en Match 97.9. Más pop, conéctate.

0: Match Morning de Match 97.9 más pop, conéctate de Fade of Ophelia. Esto corre cargo de Taylor Swift. Tú que me escuchas, Matcher, donde quiera que te encuentres, donde quiera que vayas, sabes que me gusta consentirte, que mejor pases cuádruples para el Pulso GNP, acompañándote Kike Rivers hasta las 10 de la mañana. Los detalles 9.47, sigues en Match 97.9 más pop, conéctate.
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1: A vuelta de rueda.
0: Considera que sigue demasiado lento en Avenida San Diego, complicada desde la primera privada San Diego hasta Escuela del Ferrocarril. Hay muchísimos autos sobre Avenida Universidad desde Ezequiel Montes a Mechero Campo. Boulevard Bernardo Quintana, si puedes, evítalo. Desde Anillo Vial, Fray Junípero Serra hasta la Calzada de los Arcos, ya te retrasas. Paseo 5 de Febrero, súper complicado, entre Avenida Coahuila hasta la Avenida Zaragoza.
1: Clima.
0: Tenemos en la temperatura 19 grados. 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

Match 97.9 Más Pop, conéctate con el Mr. Worldwide, Pitbull, International Love, una canción de Metro lanzada junto a Chris Brown en el 2013. Metro, la neta, Pitbull, leyenda de la música. 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Recuerda, siempre te acompaño hasta las 10 de la mañana. 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Tú participas, yo sigo con la buena música, Caro de Justin Bieber, escuchas Speed Demon de su disco Swag, la rola número 179 del día, 170, perdóname.

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1: 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Metro, si bien el Match Morning ya termina, yo soy Kike y en esta ocasión te voy a estar acompañando hasta las 11. Así que vamos a platicar la historia detrás de una de las canciones más personales de Simple Plan, el sentir que no eres suficiente. Te voy a contar la historia detrás de Perfect a las 10:05. Sigues en Match 97.9 más pop. Conéctate.
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0: Hola Major, ¿qué tal? Espero tengas un excelente jueves.
1: A vuelta de rueda.
0: Encuentras intensa carga sobre acceso 4. Complica desde acceso 3 a paseo 5 de febrero. Paseo 5 de febrero ya es un punto muy lento desde avenida Coahuila hasta la avenida Zaragoza. Boulevard Bernardo Quintana también presenta complicaciones vehiculares que van desde Anillo Vial Fray Junípero Serra hasta la calzada de Los Arcos. Avenida Universidad está lentísimo desde Ezequiel Montes y Mechero Campo. El tráfico está muy pesado sobre Avenida San Diego, desde Primera Privada San Diego y Espuela del Ferrocarril.
1: Clima.
0: Tenemos 19 grados, un cielo parcialmente nublado. Yo soy Leslie, te acompaño con más información vial a través de Match 97.9, Más Pop, conéctate.

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4: Match 97.9, Más Pop, conéctate, Querétaro. Buenos días, ya son las 9:59, arrancando otra hora más. Yo soy Kike y en esta ocasión estamos en versión extendida, estoy hasta las 11. Vamos a platicar de un himno de Simple Plan que de hecho ya tiene sus añitos, pero habla acerca de nunca ser suficientemente. Este sentimiento a veces es medio raro, la verdad. De igual manera, sabes que aquí cada vez que conectas te consentimos, por eso tengo tu nuevo Kit Gamer Match para los amantes de los videojuegos que ya están conectados. Mientras tanto, seguimos surfeando las calles queretanas con pura buena música aquí en Match 97.9, Más Pop. Conéctate, Querétaro.

Solo conéctate, Simple Plan. Perfecto es lo que acaba de sonar, Metro. Hablemos la historia detrás de esta canción, Metro. Una canción acerca de sentir que nunca eres suficiente. Soy Kike en esta ocasión, versión extendida hasta las 11 de la mañana, Metro. Todo nació justamente con base a la historia de Chuck, que básicamente es el baterista de esta banda, ¿no? Cuando le dijo a sus papás de decir, oigan, me quiero dedicar a la música. Y sentía justamente el decir, wow, creo que los estoy decepcionando, creo que no soy suficiente, creo que no estoy llenando los zapatos de sus expectativas. Obviamente, después sanó la relación con ellos, pero creo que es algo que a todos nos ha pasado, Matthew. Cuando te ven y hasta inclusive te dicen, siento que estás para más, y es como, oh, fa, ¿sabes? O sea, y es como de, me estoy esforzando, Matthew. Pero mira, recuerda que cada esfuerzo, el hecho de que te estés levantando temprano, que estés aquí terminando una semana más, oye, eso es aplaudirse. Así que, sí, Matthew, vamos a seguir tirando buena música. Viajando al 2018, cuando Dominic Fike lanzaba esta icónica canción, Baby Doll, adueñándose de la 173 del día, suena aquí en Match 97.9 más pop. Conéctate.

0: Match 97.9, más pop, conéctate. Una disculpa, Metro, se me estaba olvidando abrir el micrófono. Acaba de sonar Bruno Mars y Rosé. Apeter, ¿qué tal el trabajo? Recuerda que aquí hasta las 11, yo soy Kike Rivers. Y oye, Metro, para ti que me escuchas en tu trabajo, detrás del escritorio, donde quiera que estés, tengo tus pasos cuádruples para el pulso GNP. Te cuento los detalles, 10:20, sigues en Match 97.9, más pop, conéctate. 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
1: Aviso.
0: Recuérdalo que si vas a viajar a la Ciudad de México, no están circulando los autos con engomado verde, terminación de placas 1 y 2.
1: A vuelta de rueda.
0: Todavía presenta tráfico muy complicado a Avenida Constituyentes, así que afecta desde Avenida Tecnológico hasta la calzada de Ezequiel Montes. Avenida Hidalgo también está afectado desde Nicolás Campa hasta Ezequiel Montes. Tenemos muchísimos autos sobre Avenida Corregidora desde Cirilo Cornejo hasta Avenida Constituyentes.
1: Clima.
0: 19 grados. 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

0: 7.9 más pop, conéctate con Samber, Back to Friends, es lo que acabas de escuchar, Metro. Oye, vamos a platicar acerca de que ya está confirmadísimo que Rihanna sigue grabando nueva música. Soy Kike, estoy en esta ocasión hasta las 11 de la mañana, te cuento a las 10.43, sigues en Match 97.9 más pop, conéctate.
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0: Hola Major, ¿qué tal? Espero tengas un excelente jueves.
1: A vuelta de rueda.
0: Encuentras intensa carga sobre acceso 4. Complica desde acceso 3 a paseo 5 de febrero. Paseo 5 de febrero ya es un punto muy lento desde avenida Coahuila hasta la avenida Zaragoza. Boulevard Bernardo Quintana también presenta complicaciones vehiculares que van desde anillo vial Fray Junípero Serra hasta la calzada de los Arcos. Avenida Universidad está lentísimo desde Ezequiel Montes y Mechero Campo. El tráfico está muy pesado sobre Avenida San Diego, desde Primera Privada San Diego y Espuela del Ferrocarril.
1: Clima.
0: Tenemos 19 grados, un cielo parcialmente nublado. Yo soy Leslie, te acompaño con más información vial a través de Match 97.9, Más Pop, conéctate.

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Match 97.9, más pop conéctate. Rihanna, Love on the Brain. Metro, ¿el amor dónde se siente? ¿En tu corazón o en tu cabeza? O en los dos, la neta. Yo digo que ese par no siempre se lleva bien. Y hablando de Rihanna, oficialmente la nueva música en la que ha estado trabajando está a punto de salir. Soy Kike Rivers, en esta ocasión hasta las 11 de la mañana. Y Metro, su pareja A$AP Rocky nos lo confirmó. Dice que de hecho sí, que ya está confirmadísimo su noveno y nuevo álbum de estudio. Y que de hecho todavía sigue trabajando en nueva música. Para que te des una idea, Metro, Rihanna tiene una década entera, literalmente 10 años, de que no nos regala un nuevo disco entero. Así que, muy emocionados, ¿qué nos depara? Sepa, pero al menos ya Rihanna tiene nueva música. Conectamos mientras tanto con una artista match que ella no nos tiene tan abandonados. De hecho, este mismo año nos regaló su tercer disco de estudio, Using Priest Out for Girls I'm in Love. Esto corre a cargo de Olivia Rodrigo, Stupid Song. Suena con la 182 aquí en Match 97.9. Más pop, conéctate, Querétaro.

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2: Hola Matcher, ¿cómo estás pasando este jueves? Buen camino.
3: Aviso.
2: Si hoy viajas a la Ciudad de México, recuérdalo antes de salir. No están circulando los autos con engomado verde, terminación de placas 1 y 2.
3: A vuelta de rueda.
2: Es sobre Avenida Cimatario de Profesores y Avenida Constituyentes. Van poco a poco sobre Avenida Constituyentes a la calzada de Ezequiel Montes a prolongación Luis Pasteur. Avenida Pie de la Cuesta también está muy lento desde calle La Calma hasta la calzada de Belén. Carretera 57 no es opción porque desde Paseo 5 de Febrero hasta Paseo Quintas del Marqués también se detiene.
3: Clima
2: 22 grados. 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

Rush 97.9 más pop. Conéctate, escuchamos a los Black Eyed Peas. Esto fue Pump It. Iniciando ya casi el fin de semana mayor, andamos vibrando altísimo con estas canciones de fiesta. ¿Y quién mejor que los Black Eyed Peas, que son el mismo significado de fiesta? Nos vamos con algo de Olivia Dean para ponernos bastante romanticones, recordando su presentación del fin de semana pasado. Yo soy Luna y Turbe, te acompaño hasta las 5 de la tarde. Y recordemos de su presentación en el Lollapalooza Chicago Mayor, en donde además cantó esa colaboración Rain in Me junto a Sam Fender, que ha sido de las más exitosas de su carrera. Suena So Easy de Olivia Dean en Match 97.9 más pop. Conéctate.

97.9 más pop, conéctate. Escuchamos a Bob Sinclair, esto fue Love Generation. Esta canción que salió en septiembre del año 2005 y que en pleno 2026 todavía nos hacen fiestar. Por eso te la puse en este jueves, Mature, para que se sienta ya casi el fin de semana, para que nos motivemos desde donde sea que estemos, desde nuestro negocio, la oficina, escuderías Uber Didi que conectan con nosotros desde las calles de Querétaro. Y también los Matures que están de vacaciones, Mature, a seguir enfiestando, porque yo sé que cuando uno está de vacaciones ya no sabe ni en qué día vive y realmente no importa, Mature. Así que a seguir vibrando altísimo, vamos a cambiar de ritmo, nos vamos con esto de The Weeknd. Yo soy Luna Iturbe, te acompaño hasta las 2 de la tarde. No es cierto, hasta las 5 de la tarde. Te dejo con esto que se llama Save Your Tears, para cambiar de ritmo, para seguir disfrutando de las mejores canciones. Save Your Tears de The Weeknd, sonando en Match 97.9, más pop.

0: Match 97.9 más pop, conéctate. Escuchamos a Florida, esto fue Good Feeling. Match, ahora sí como lo escuchaste, estamos empezando con la fiesta en este jueves y también con las mejores promociones en este mes de agosto. Ya sabes que en Match 97.9 nos encanta consentirte con las mejores promociones y tengo tu Kid Gamer Match. 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Te lo cuento a las 11.44 en Match 97.9 más pop, conéctate.
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0: continúa con buena circulación prolongación Luis Pasteur desde Avenida Valle del Cimatario hasta la carretera Huimilpan Querétaro. Tampoco hay carga en prolongación Ignacio Zaragoza desde Avenida Tecnológico hasta la calzada Ezequiel Montes. Acceso 4 está rápido desde acceso 3 a paseo 5 de febrero.
1: Clima.
0: 22 grados. Para hoy alcanzaremos una máxima de 28 grados. 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
1: Obras.
0: Por motivo de las obras del Tren México-Querétaro, recuerda que continúa la reducción extrema de carriles en Boulevard Bernardo Quintana a la altura de la calzada de los Arcos en ambas direcciones.
1: Buen avance.
0: En estos momentos continúa.

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97.9 más pop, conéctate. Escuchamos a Sarah Larson, esto fue Midnight Sun. En gran canción para este jueves, Mature, y para platicarte de la gran promoción que tenemos este mes. 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Yo soy Luna y Turbe, te acompaño hasta las 5 de la tarde. 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Mientras tanto, nos vamos con esto de Hunt Tricks, parte del soundtrack de K-Pop Demon Hunters. Esto es Golden, canción número 190 en Match 97.9, más pop, conecta.

0: Catch 97.9 más pop, conéctate, escuchamos a Maroon 5, esto fue This Love, un gran clásico de clásicos, Macho, una de mis canciones favoritas de Maroon 5 y una de las canciones que los lanzó a la cima del estrellato y el mundo entero los conoció. Yo soy Luna y Turbe, te acompaño hasta las 5 de la tarde, Macho, vamos por una hora más juntos con las mejores canciones y buen chismecito, vamos a escuchar a un artista, Macho, Taylor Swift, que te imaginas tú haber sido invitado a su boda, la boda del año, Macho, y no haber ido porque tú pensabas que se trataba de una broma. Esto le sucedió a alguien, Macho. Vamos a platicarlo a las 12.6 en Match 97.9 más pop. Conéctate.
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0: Hola Matcher, ¿cómo estás pasando este jueves? Buen camino.
1: Aviso.
0: Si hoy viajas a la Ciudad de México, recuérdalo antes de salir. No están circulando los autos con engomado verde, terminación de placas 1 y 2.
1: A vuelta de rueda.
0: Es sobre Avenida Cimatario de Profesores y Avenida Constituyentes. Van poco a poco sobre Avenida Constituyentes de la calzada Ezequiel Montes a prolongación Luis Pasteur. Avenida Pie de la Cuesta también está muy lento desde calle La Calma hasta la calzada de Belén. Carretera 57 no es opción porque desde Paseo 5 de Febrero hasta Paseo Quintas del Marqués también se detiene.
1: Clima.
0: 22 grados. 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
2: ¿Qué onda, Manchur? Acá Luna Iturbe, seguimos conectadísimos una hora más en Match 97.9, más pop, conéctate. En este jueves 6 de agosto, Manchur, te acompaño hasta las 5 de la tarde, seguimos disfrutando de las mejores canciones para lo que sea que estés haciendo en este jueves casi viernes, ya casi fin de semana, Manchur. También vamos a seguir con buen chismecito, que en dos canciones más platicamos de Taylor Swift. ¿Y cómo es que cierta persona, Manchur, no asistió a su boda? Porque creyó que la invitación era una broma. Así que a seguir disfrutando en esta nueva hora con las mejores canciones, conectadísimos en Match 97.9, más pop, conéctate.

Match 97.9 más pop, conéctate. Escuchamos a Lady Gaga, esto fue Poker Face. Este gran exitazo del año 2008 perteneciente a su álbum The Fame. Match, nos vamos con algo de nuestra artista Match, Taylor Swift. ¿Qué te imaginas tú haberte perdido su boda porque creíste que la invitación era una broma? Yo soy Luna y Turpe, te acompaño hasta las 5 de la tarde. Y esto le sucedió a Tim Marks. ¿Quién es él? Es el ex bajista de Taylor Swift. Recibió evidentemente la invitación a la boda de la cantante, pero como esta llegó por correo electrónico, Matcher, y de una manera bastante extraña, él dijo, ¿sabes qué? Aquí me quieren estafar, esto no es cierto, así que borró el email y se perdió de la boda de Taylor Swift, Matcher, cosa que nos sucedería a nosotros, al menos a mí sí me sucedería fácilmente, Matcher, tantos correos que nos llegan que son intentos de estafa que borramos inmediatamente. Suena mejor

0: Catch 97.9 más pop. Conéctate, escuchamos a Lola Young. Esto fue Messi, gran canción para este casi fin de semana, Matcher. Y vamos a iniciar con otro gran bloque musical, con las mejores canciones de fiesta, tal cual, Matcher, completamente para andar vibrando altísimo este jueves. Yo soy Luna Iturbe, te acompaño hasta las 5 de la tarde y vamos a prepararnos para el siguiente bloque musical a partir de las 12.21 en Match 97.9 más pop. Conéctate,
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2: Aviso.
4: En la Ciudad de México recuerda que no circulan los autos con engomado verde, terminación de placas 1 y 2. Considéralo antes de salir y así evitas una sanción.
2: A vuelta.

0: Desde la calza de Ezequiel Montes, la prolongación Luis Pasteur. Avenida Cimatario, mejor evítalo porque desde Profesores a la Avenida Constituyentes también está muy lento. Avenida Hidalgo está prácticamente detenido desde Nicolás Campa hasta Ezequiel Montes.
1: Clima.
0: 22 grados. 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

mejores canciones, Manchur. Yo te dije que en este bloque musical te iba a poner canciones definitivamente para fiesta, para empezar a sentir y disfrutar que ya estamos llegando al inicio de fin de semana. Yo soy Luna y Turbe, te acompaño hasta las 5 de la tarde y nos vamos con esto de Temper City. Esta canción, Manchur, que les cambió la vida completamente. Fue su canción debut, fue la primera que hicieron, la primera que lanzaron y la canción que los lanzó a la cima del estrellato, Manchur. Gracias a plataformas digitales y a redes sociales, llegó a los primeros puestos de las listas de popularidad. Te estoy hablando de Temper City, esto es Self Aware. Disfrutamos ya de la canción número 197 del día en Match 97.9 más pop.

Touch 97.9 más pop. Conéctate, escuchamos a One Republic, es The Five Counting Stars, las canciones que necesitas para vibrar altísimo en esta tardecita ya de jueves. ¿Cómo vamos, Matcher? Yo soy Luna y Turbe, te acompaño hasta las 5 de la tarde y estamos conectados en redes sociales. Arroba Match Radio HQ, arroba Luna y Turbe guión bajo, para que me cuentes cómo estamos disfrutando de este jueves y las canciones que tú quieras escuchar desde tu negocio, tu trabajo, la oficina, Matcher, tu curso de verano, si andamos en las escuderías Uber, Didi, si vienes de pasajero en las escuderías Uber, Didi, Matcher, también pídenos tus canciones porque yo sé que son para vibrar altísimo en este jueves. Cambiamos de ritmo, pero seguimos disfrutando de grandes rolones. A cargo de The Weeknd suena ya Blinding Lights. Canción número 199 del día, la disfrutamos en Match 97.9 más pop. Conéctate.

0: 97.9 más pop, conéctate, escuchamos a The Weeknd. Esto fue Blinding Lights. Major en Match 97.9, nos encanta consentirte con las mejores promociones. 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Así que conectados en Match 97.9 más pop, conéctate.
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1: Informe Vial.
2: Hola, Matcher, ¿cómo estás pasando este jueves? Buen camino.
3: Aviso.
2: Si hoy viajas a la Ciudad de México, recuérdalo antes de salir. No están circulando los autos con engomado verde, terminación de placas 1 y 2.
3: A vuelta de rueda.
2: Es sobre Avenida Cimatario de Profesores y Avenida Constituyentes. Van poco a poco sobre Avenida Constituyentes a la calzada Ezequiel Montes a prolongación Luis Pasteur. Avenida Pie de la Cuesta también está muy lento desde calle La Calma hasta la calzada de Belén. Carretera 57 no es opción porque desde Paseo 5 de Febrero hasta Paseo Quintas del Marqués también se detiene.
3: Clima.
2: 22 grados. 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

0: Match 97.9 más pop. Conéctate, escuchamos a David Guetta. Esto fue Sexy Chick. Disfrutando ya de las mejores canciones, Mature. Casi fin de semana. Y vamos a seguir con las mejores canciones vibrando altísimo con un artista, Match, que está ya a nada de una gran colaboración con Karol G. Yo soy Luna y Turbo, te acompaño hasta las 5 de la tarde. ¿De quién se trata y qué es lo que sabemos? 1:06 lo platicamos en Match 97.9 más pop. Conéctate.
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1: Obras.
0: Por motivo de las obras del Tren México-Querétaro, recuerda que continúa la reducción extrema de carriles en Boulevard Bernardo Quintana a la altura de la Calzada de los Arcos en ambas direcciones.
1: Buen avance.
0: En estos momentos continúa con buena circulación prolongación Luis Pasteur desde Avenida Valle del Cimatario hasta la carretera Huimilpan-Querétaro. Tampoco hay carga en prolongación Ignacio Zaragoza desde Avenida Tecnológico hasta la Calzada Ezequiel Montes. Acceso 4 está rápido desde acceso 3 a paseo 5 de febrero.
1: Clima.
0: 22 grados. Para hoy alcanzaremos una máxima de 28 grados. 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
8: ¿Qué onda, Match? Acá Luna y Turbe, seguimos conectadísimos una hora más en Match 97.9, más pop, conéctate. Este jueves 6 de agosto, Match, te acompaño hasta las 5 de la tarde, seguimos disfrutando de las mejores canciones. Una nueva hora, ya prácticamente la 1 de la tarde, y vamos con buenas rolitas, Match, para seguir disfrutando de nuestras actividades del día. Y también buen chismecito, buena información que nos interesa. En dos canciones más, platicamos de nuestro artista Match, que está listísimo para esta colaboración, con nada más y nada menos que Karol G. Ahorita lo platicamos conectados en Match 97.9 más pop. Conect.

Match 97.9 más pop, conéctate. Escuchamos a Bob Sinclair y a Steve Edwards. Esto fue World Hold On, Matcher. Ya traigo yo el mood de fiesta y por eso andamos vibrando altísimo, Matcher. Vamos a cambiar de ritmo. Vamos a bajar un poco las revoluciones con esto tan romántico de Bruno Mars y Lady Gaga. Bueno, Matcher, hablando de Bruno Mars, él va a tener esta colaboración junto a Karol G en su próximo álbum llamado Me Arrepiento de Sentir Tanto. La canción que tienen juntos se llama Still y esta es la pista número 6 de las 14 que componen el álbum de Karol G. ¿A qué se escuchará, Mature? No lo sabemos. ¿Nos emociona muchísimo? Por supuesto que sí. Mientras tanto, nos vamos con esta colaboración que tiene junto a Lady Gaga. Suena ya Die With A Smile. La disfrutamos en Match 97.9 más pop. Conéctate.

0: Rush 97.9 más pop, conéctate. Escuchamos a Miley Cyrus, esto fue Flowers, para empoderarnos en esta tardecita de jueves. Mature, ¿te quieres lanzar al Festival Pulso GNP próximo mes de octubre aquí en Querétaro? Yo soy Luna y Turbe, te acompaño hasta las 5 de la tarde y en Match 97.9. Ya sabes que nos encanta llevarte a los mejores conciertos, los mejores festivales. 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A la 1:24 te digo qué es lo que tienes que hacer en Match 97.9 más pop, conéctate.
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2: Tráfico lento.
12: Sobre paseo 5 de febrero, entre Avenida Coahuila y hasta llegar a Avenida Zaragoza, sal con tiempo. Vamos poco a poco sobre Avenida Hidalgo, entre Nicolás Campa y Ezequiel Montes. Tránsito lento en carretera 57 en el tramo de paseo 5 de febrero y paseo Quintas del Marqués. Con asentamientos en Boulevard Bernardo Quintana, entre el anillo vial Fray Junípero Serra y Calzada de los Arcos.
2: Buen avance.
12: Aprovecha acceso 4 entre acceso 3 y paseo 5 de febrero.
2: Clima.
12: 25 grados. 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

97.9 más pop, conéctate. Escuchamos a Kylie Minogue, esto fue Can't Get You Out of My Head. Disfrutando Major, ya enfiestando en este jueves con estas canciones que te estoy poniendo precisamente para esto. Aunque estemos en el trabajo, en el negocio, en oficina, en las calles de Querétaro, Major, sentir que ya andamos en modo fiesta. 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Mientras lo haces, nos vamos con esta gran canción. Seguimos en Mood Fiesta, Matcher, para no romper el ritmo. Suena ya Hugo, este es Moving to the Sun en Match 97.9 más pop. Conéctate.

Match 97.9 más pop, conéctate. Escuchamos a Daft Punk, esto fue Get Lucky. Grandes clásicos para esta tardecita de jueves, Majorn. Y te imaginas tú tener el superpoder de estar en algún festival de música y dentro de unas horas después estar en una premiere importantísima del trabajo de tu esposo. Yo soy Luna Iturbe, te acompaño hasta las 5 de la tarde. Y esto es lo que hace Dua Lipa, es super, su superpoder, Majorn. Estaba en el Sunny Hill Festival, este festival que tiene ella a cargo junto a su padre. Y unas horas después, Majorn ya estaba en esta premiere de la película de su esposo, el actor Callum Turner. A las dos en un mood completamente diferente, pero en las dos brillando como siempre. Suena ya Dua Lipa, este es Levitating en Match 97.9 más pop, conéctate. 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

0: Match 97.9 más pop, conéctate. Escuchamos a One Direction, esto fue You and I. Gran canción, Mature, este gran legado musical que nos dejó One Direction. Y que, Mature, estamos a unas cuantas horas de nuestro especial de Harry Styles, recordando sus inicios en la música gracias a esta agrupación One Direction, y que ahora lo tenemos en solista, triunfando, Mature, y que tiene varias fechas en la Ciudad de México. Yo ya lo pude disfrutar antier, y qué cosa, qué barbaridad. Así que, para ponernos en este mood, recuerda, hoy a partir de las 6 de la tarde por toda la cadena Match, conectamos con este especial de Harry Styles. Seguimos disfrutando de las mejores canciones, listos para el próximo bloque musical en Match 97.9 más pop, conéctate.
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1: Tráfico lento.
0: En Avenida Constituyentes, entre Calzada Ezequiel Montes y Prolongación Luis Pasteur, se complica el avance de Avenida Pie de la Cuesta, entre la calle La Calma y Calzada de Belén. Vamos muy lento sobre Avenida Cimatario, entre Profesores y Avenida Constituyentes, con asentamientos en Avenida Hidalgo, entre Nicolás Campa y Ezequiel Montes.
1: Clima.
0: 25 grados. 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

0: Match 97.9 más pop, conéctate, escuchamos a Sean Paul, esto fue I'm Still In Love With You, gran clásico para este jueves Matcher, y vamos a cambiar de ritmo para...
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1: Match 97.9, más pop, conéctate, escuchamos a Benson Boone, esto fue Beautiful Things. Matcher, estamos disfrutando... 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
3: Conduce con cuidado mientras te comparto toda la información vial.
0: Aviso.
3: Por motivo de las obras del Tren México-Querétaro, continúa la reducción extrema de carriles en Boulevard Bernardo Quintana, a la altura de Calzada de los Arcos en ambos sentidos. Te recomendamos anticipar tu salida, evitar la zona y utilizar vías alternas.
0: A vuelta de rueda.
3: Se complica el avance de Paseo 5 de Febrero entre Avenida Coahuila y Avenida Zaragoza. Vamos poco a poco en carretera 57 entre Paseo 5 de Febrero y Paseo Quintas del Marqués. Otro punto complicado está en Avenida Pie de la Cuesta entre la calle La Calma y Calzada de Belén. Vamos muy lentos en Avenida San Diego entre Primera Privada San Diego y Escuela del Ferrocarril. Con asentamientos en Avenida Cimatario entre Profesores y Avenida Constituyente.
0: Clima.
3: 25 grados. 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
5: ¿Qué onda, Match? Luna y Turbe. Seguimos conectadísimos una hora más en Match 97.9. Más pop. Conéctate. En este jueves 6 de agosto, así como lo escuchaste, conectamos con una hora de música continua, Match. Sin comerciales, pura buena rolita, vibrando altísimo y disfrutando de esta tardecita de casi fin de semana. Y es por eso que te estoy seleccionando las mejores canciones para disfrutar de esta tardecita, ya enfiestando, pero también disfrutando de grandes hitazos. Así que conectamos juntos en esta hora de música continua en Match 97.9. Más pop, conéctate. 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

Touch 97.9 más pop. Conéctate, escuchamos a los Black Eyed Peas. Este rolón se llamó Meet Me Halfway. Disfrutando de esta hora de música continua mature, en la que nos sentimos también identificados con estas canciones. Esta rolita de los Black Eyed Peas, nos habla de un amor profundo y también de esta distancia entre las dos personas que va existiendo y el deseo de recorrerla a la mitad del camino para poder encontrar a la otra persona y estar juntos finalmente, mature. ¿Cuántas veces hemos estado en esta situación? Yo soy Luna y Turbe, te acompaño hasta las 5 de la tarde. Seguimos disfrutando de esta hora de música continua. Y para amenizar tu trayecto a casa, si estás en las calles de Querétaro, mature, nos vamos con esto de Justin Bieber y Nicki Minaj, que nos lleva tal cual a su video musical. Esta fiesta en alberca, que vaya como se antoja tener una sincera amistad con alberca en su casa, que nos invite a disfrutar de este verano, match. Suena Justin Bieber y Nicki Minaj. Esto es Beauty and the Beach en Match 97.9 más pop. Conéctate.

Match 97.9 más pop, conéctate. Escuchamos a Joe, esto fue End of Beginning. Disfrutando de este gran artista Match, que vaya, lo hizo increíble en la música. Ahora que lo intentó después de su paso como actor en Stranger Things. Yo soy Luna y Turbe, te acompaño hasta las 5 de la tarde. Seguimos disfrutando de esta hora de música continua y nos vamos con algo de Madonna. Nuestra artista Match, que está estrenando otra colaboración junto a Kylie Minogue. Ahora imagínate cómo se escuchan estas dos grandes artistas juntas, increíbles, Matcher. Se trata de Love Sensation, su primer sencillo juntas, y que dicen podría ser la colaboración del año, ni siquiera del verano, Matcher, del año entero. Si no lo has escuchado, te la comparto en redes sociales, @MatcherRadioHQ, @LunaYTurbe_. Mientras tanto, te dejo con esta canción de Madonna, suena ya Hung Up en Match 97.9, más pop, conecta.

97.9 más pop, conéctate. Escuchamos a Ariana Grande, esto fue Hater and Met You Love Me. Nuestra artista Match, que a pesar de estar brillando y triunfando con su más reciente álbum Petal, ya nos anunció su retiro de los escenarios y de la vida pública una vez que termine su Eternal Sunshine Tour. Yo soy Luna y Turbe, te acompaño hasta las 5 de la tarde. Seguimos disfrutando de esta hora de música continua. Y Match, te digo que yo ya ando en modo fiesta en este jueves casi fin de semana. Y quiero que conectemos en redes sociales, @MatchRadioHQ, @LunaYTurbe_, para que me cuentes qué canciones quieres escuchar en esta hora de música continua. Vamos armando los bloques musicales y te voy a dejar con este hitazo de Martin Solveig, que cómo olvidar el video musical en el que básicamente es un partido de tenis, Matcher. Yo iba en la secundaria cuando esto estaba súper de moda. Suena ya Hello, canción número 226 del día en Match 97.9, más pop. Conéctate.

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Catch 97.9 más pop. Conéctate, escuchamos a Harry Styles. Esto fue Aperture. Esta canción, Mature, que es tal cual un himno musical y que justamente es el himno de esta gira. Together, Together Tour, porque we belong together. Mature, ¿cómo no emocionarse con esta pequeña estadía de Harry Styles en nuestro país, en donde ya vivimos varios conciertos? Me lancé antier a su presentación en el Estadio GNP Seguros de la Ciudad de México y qué experiencia tan mágica. De verdad que él en el escenario es una cosa increíble, la vibra de sus fans, las canciones, cómo te lo comparte, todo el escenario pensado para que sea esta conexión de Harry Styles con su público, público con el mismo artista Harry Styles. Y Mature, lo cierto es que seguimos en esta gran emoción por sus conciertos y hoy a las 6 de la tarde nos vamos a conectar con toda la cadena Match con su especial, especial Match con Harry Styles, para que vayamos por toda su trayectoria desde que inició en One Direction hasta este momento, hasta estos conciertos en su Together Together Tour. Así que hoy nos conectamos por toda la cadena Match en esta gran exclusiva. Y si tú ya fuiste a alguno de sus conciertos, es momento de compartirlo en redes sociales, @MatchRadioHQ y @LunaYturbe_ para seguir con esta emoción post.

concierto. Seguimos vibrando altísimo, Matcher. Continuamos en esta hora de música continua. Y seguimos enfiestando con Alexandra Stan. Suena ya Mr. Saxo Beat en Match 97.9. Más pop, conéctate.

Touch 97.9 más pop. Conéctate, escuchamos a Billie Eilish. Esto fue White Flower. Gran canción para disfrutar y conectar en esta hora de música continua, Major. Y vamos a cambiar el ritmo, pero seguimos cantando con mucho sentimiento con Alex Warren, nuestro artista Match, con el cual tendremos una gran exclusiva Match. Yo soy Luna Iturbe, te acompaño hasta las 5 de la tarde. Y este gran artista Match se está preparando para su nuevo álbum, para el estreno de su nuevo álbum. Y por eso en Match FM las exclusivas nunca paran. 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Para irnos ambientando, suena Ya Ordinary de Alex Warren en esta hora de música continua en Match 97.9 más pop. Conéctate.

0: Rush 97.9 más pop. Conéctate, escuchamos a Sara Larson. Esto fue Midnight Sun. Y así, Major, con broche de oro, es que cerramos esta hora de música continua. Qué rápido pasa el tiempo cuando uno se divierte. Yo soy Luna y Turbe, te acompaño hasta las 5 de la tarde, así que vamos a seguir conectados una hora más con las mejores canciones. Un gran bloque musical con grandes artistas Match, así que conectados una hora más en Match 97.9 más pop. Conéctate.
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2: ¿Qué onda, Match? Acá Luna y Turbe, seguimos conectadísimos una hora más en Match 97.9, más pop, conéctate. En este jueves 6 de agosto te acompaño hasta las 5 de la tarde, así que vamos a arrancar una nueva hora con grandes canciones, buen chismecito y las mejores promociones. 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Así que estamos conectados esta nueva hora en Match 97.9. 97.9 más pop, conéctate.

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Match 97.9 más pop, conéctate. Escuchamos a Harry Styles, esto fue Adore You. Sí, Mature, una de las canciones que escuchamos en vivo en sus presentaciones, en sus conciertos, parte de su gira Together Together Tour en la Ciudad de México. Yo soy Luna y Turbe, te acompaño hasta las 5 de la tarde. Y Mature, recuerda que hoy en punto de las 6 de la tarde nos conectamos con este gran especial Match de Harry Styles, teniendo toda esta trayectoria, toda esta este viaje musical desde sus inicios en One Direction hasta esta su actual gira Together Together Tour, que Mature, bastante emocional toda esta parte musical de nuestro artista Match. Seguimos disfrutando de las mejores canciones, cambiamos de ritmo y nos vamos con nuestra artista Match, Taylor Swift, que ahora ya presume su vida de casada junto al jugador de americano Travis Kelce. Suena The Fate of Ophelia, canción número 233 del día en Match 97.9 más pop, conéctate.

0: Touch 97.9 más pop. Conéctate. Escuchamos a David Guetta. Esto fue Memories. Disfrutando de las mejores canciones, Manchur. Ya enfiestando en esta tardecita de jueves. Y vamos a seguir conectando con las mejores canciones en el siguiente bloque musical. Detrás del secreto del éxito de Tame Impala. Yo soy Luna Iturbe. Te acompaño hasta las 5 de la tarde. Y este gran secreto lo descubrimos a las 3:25 en Match 97.9 más pop. Conéctate.
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3: Matchers, que tengan un excelente camino. Vamos con toda la información para que no se queden atorados en el tráfico.
2: Tráfico lento.
3: En Avenida Pie de la Cuesta, entre la calle La Calma y Calzada de Belén, se complica el avance de Avenida Constituyentes entre Calzada Ezequiel Montes y Prolongación Luis Pasteur. Lleva tráfico carretera 57 entre Paseo 5 de Febrero y Paseo Quintas del Marqués. Tránsito lento en Prolongación Corregidora entre Avenida Constituyentes y Avenida Ignacio Zaragoza. Y te encuentras con asentamientos en Avenida Cimatario entre Profesores y Avenida Constituyentes.
2: Clima.
3: 25 grados. 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

Touch 97.9 más pop, conéctate, escuchamos a Justin Bieber, esto fue Baby. Este gran éxito mature que, wow, cuando salió estaba de moda y yo estaba en la secundaria, Super Believer, y que vaya cómo nos poníamos celosas por la actriz protagonista del video musical mature, queríamos ser ella definitivamente. Yo soy Luna y Trube, te acompaño hasta las 5 de la tarde, cambiamos de ritmo y nos vamos con este gran exitazo de Tame Impala. Esta agrupación que está de regreso a las listas de popularidad y que sigue en boca de todos, gracias a las apariciones especiales que hace en plataformas digitales. Recientemente, Mature nos dio la sorpresa de aparecer en la película de Spider-Man Brand New Day. Esta canción que se llama Loser y que está conquistando a los fans de Spider-Man. Ahí está el secreto de Tame Impala, estar visitando diferentes sectores de la población, a diferentes grupos de fans, para llegar con su música, con su ritmo psicodélico que tanto nos encanta en diferentes aspectos. Suena ya Tame Impala, esto es Drácula, la disfrutamos en Match 97.9, más pop, conéctate.

jueves. ¿Cómo vamos? Yo soy Luna y Turbe, te acompaño hasta las 5 de la tarde. Estamos conectados en redes sociales, arroba Match Radio HQ, arroba Luna y Turbe guión bajo. Para que me cuentes cómo vamos ya en esta tardecita de jueves a las 3:33 de la tarde, Matcher. Que ya se empieza a sentir para algunos fin de semana, que ya estamos pensando en dónde enfiestar, o que vamos ya de regreso a la oficina después de nuestra hora de comida, Matcher, o yendo a entrenar, o cualquier otra actividad. Aquí estamos conectados con las mejores canciones. Cambiamos de ritmo y nos vamos con otra gran artista, Match, que vaya nos debe su visita a nuestro país. Estoy hablando de Sabrina.

0: 97.9 más pop, conecta, te escuchamos ya, Katy Perry, esto fue Hot and Cold. Disfrutando de este gran clásico de nuestra artista Match, Katy Perry, que justamente es esta canción para todos los indecisos, Matcher, que de repente sí, que luego que no, que luego que quién sabe. Para todo esto, Katy Perry tiene esta gran rolita. Yo soy Luna Iturbe, te acompaño hasta las 5 de la tarde y ya sabes que somos la radio con las mejores promociones, la radio de las exclusivas. 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Mucha atención, 3:48 te digo cómo ganas. En Match 97.9 más pop, conéctate.
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1: Tráfico lento.
0: En Avenida Constituyentes, entre Calzada Ezequiel Montes y Prolongación Luis Pasteur. Se complica el avance de Avenida Pie de la Cuesta, entre la calle La Calma y Calzada de Belén. Vamos muy lento sobre Avenida Cimatario, entre Profesores y Avenida Constituyentes. Con asentamientos en Avenida Hidalgo, entre Nicolás Campa y Ezequiel Montes.
1: Buen avance.
0: Aprovecha acceso 4, entre acceso 3 y paseo 5 de febrero.
1: Clima.
0: 25 grados. 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

Match 97.9 más pop. Conéctate, escuchamos a Ailit. Esto fue It's Me, esta canción que está triunfando en el mundo del K-pop. 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Seguimos disfrutando de las mejores canciones, Matcher. Suena ya Huntrix. Esto es Golden en Match 97.9 más pop. Conéctate. 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

0: 97.9 más pop, conecta. Te escuchamos a Shawn Mendes y a Camila Cabello. Esta gran colaboración se llama Señorita. Yo soy Luna y Turbe, te acompaño hasta las 5 de la tarde. Major, son ya las 3:56, así que estamos a nada de iniciar nuestra última hora juntos con grandes canciones. Viene un gran bloque musical con nuestro artista Match, que le da este tributo a la música latina con una canción que fue y ha sido y sigue siendo súper popular en las listas de música. Yo soy Luna y Turbe, te acompaño hasta las 5 de la tarde, así que conectamos en el próximo bloque musical en Match 97.9 más pop. Conéctate.
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4: Que tengas el mejor de los caminos y conduce con precaución.
2: Aviso.
4: Si aún planeas viajar a la Ciudad de México, hoy no circulan los autos con holograma 1 y 2. Engomado verde y terminación de placas en 1 y 2. Evita una sanción.
2: Tráfico lento.
4: Se complica el avance de Boulevard Bernardo Quintana entre el anillo vial Fray Junípero Serra y Calzada de los Arcos. Lleva tráfico a Avenida Cimatario entre Profesores y Avenida Constituyentes. Vamos muy lentos en Avenida Hidalgo entre Nicolás Campa y Ezequiel Montes. Con asentamientos en Avenida Revolución entre Plutarco Elías Calles y Avenida Carrillo Puerto.
2: Buen avance.
4: Aprovecha Avenida Universidad entre Avenida Tecnológico y Calzada Ezequiel Montes.
2: Clima.
4: 25 grados. 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
0: ¿Qué onda, Matcher? Acá Luna y Turbe seguimos conectadísimos una hora más en Match 97.9 Más Pop. Conéctate. Te acompaño hasta las 5 de la tarde, así que es nuestra última hora juntos, Matcher. 4:02 de la tarde, listos para un nuevo bloque musical, una nueva hora con grandes canciones para seguir enfiestando. Ya es tardecita, Matcher, así que si vas al entrenamiento, si ya vas de regreso a la oficina, si estamos conectando desde las escuderías Uber, Didi, aquí yo me encargo de ponerte las mejores canciones, Matcher. Algo variado, por supuesto que sí, porque vamos a tener música de fiesta y también tributo a la música latina en Match 97.9.

97.9 más pop. Conéctate, escuchamos a Pink. Esto fue Get the Party Started. Que empiece la fiesta en este jueves, Macho. En esta tardecita vamos a cambiar el ritmo y nos vamos con nuestro artista Match, Bruno Mars, que esta fue su manera en la cual le rindió homenaje, tributo a la música latina. Yo soy Luna Iturbe, te acompaño hasta las 5 de la tarde. Y Risk It All es ese gran exitazo que lo posicionó en los primeros puestos de listas de popularidad, con este sonido de mariachi y bolero. Ya lo disfrutamos en Match 97.9 más pop. Conéctate.

0: 97.9 más pop, conéctate. Escuchamos a Dua Lipa, esto fue Houdini. Matcher, vamos a conectar con una gran artista, Match, que sobre el escenario de un gran festival musical recibió su nuevo récord histórico. Yo soy Luna Iturbe, te acompaño hasta las 5 de la tarde. ¿De quién se trata y qué sucedió? A las 4.25 lo platicamos en Match 97.9 más pop, conéctate. 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
1: Tráfico lento.
0: En Avenida Cimatario, entre carretera 57 y Avenida Luis Vega y Monroy. Vamos muy lentos en Avenida Constituyentes, entre Avenida 5 de Febrero y hasta llegar a Avenida Tecnológico. Con asentamientos en Avenida Pie de la Cuesta, entre la calle La Calma y Calzada de Belén.
1: Buen avance.
0: Aprovecha prolongación Ignacio Zaragoza, entre Avenida Tecnológico y prolongación Corregidora.
1: Clima.
0: 26 grados. 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
2: 97.9 Más Pop, conéctate, Macho. Yo soy Kike Rivers y Macho, yo estoy muy feliz. Hoy estamos echando la casa por la ventana porque estamos en la apertura de American Quality Mobile. Y de hecho estamos con Fede, justamente el director. Fede, ¿cómo estás? Buenas tardes.
3: Hola, Kike, ¿qué tal? ¿Cómo estás?
2: Muy bien, muy bien. Muchas gracias. Y oye, me gustaría que me platicaras quién es American Quality Mobile.
3: Hola, Kike. Bueno, pues mira, nosotros somos una empresa mexicana que ya tenemos 12 años en la industria de las telecomunicaciones y estamos asentados en la ciudad de Querétaro. Ya tenemos aquí un rato y lo que estamos haciendo es aperturar este punto de venta, tema de mayoreo, para poder tener a clientes que quieren tener un negocio y quieren tener precios competitivos, y aquí los podemos ayudar.
2: Justo era lo que yo te preguntaba, Fede. O sea, supongamos que yo quiero poner mi negocio, yo me acerco contigo, ustedes me asesoran y aparte pues con precios competitivos, ¿es correcto?
3: Es correcto, así es lo que hacemos nosotros, es a poder desarrollar a distribuidores y subdistribuidores que quieran tener negocios de telefonía celular y accesorios, y les podemos orientar un poco acerca del negocio.
2: ¿Qué marcas tienen? Porque me platicabas que también de hecho son distribuidores autorizados de algunas marcas importantes, ¿no?
3: Exactamente, mira, nosotros manejamos de entrada, la principal es Infinix, es una marca muy competitiva en México, está dirigida al sector de todos los chavos, sobre todo para el tema de gamer.
2: Okay.
3: Y también tenemos la marca Tecno, pero esas marcas están orientadas muchísimo a todo el tema de gamer y son muy fuertes ahorita aquí en México.
2: Matcher, mira, lánzate para acá. Nosotros, ¿dónde nos encontramos ahorita, Fede?
3: Estamos aquí en Avenida Juárez 157A, Colonia Centro.
2: Matcher, vamos a estar nosotros hasta las 5. De hecho, si vienes y también pues te acercas para preguntar, tienen un regalo justamente sorpresa por su apertura. Así que, Fede, más adelante te platicas sobre los beneficios que tendría justamente pues empezar nuestro negocio con ustedes.
3: Sí, claro.
2: Mientras tanto, vamos a seguir conectadísimos aquí en American Quality Mobile hasta las 5 de la tarde y tú sigues en Match 97.9 Más Pop. Conéctate.
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97.9 más pop, conéctate. Escuchamos a Pitbull y a Cristina Aguilera. Gran colaboración para esta fiesta de jueves, casi viernes, Mature. Vamos a cambiar de ritmo para seguir con las mejores canciones. Y te voy a poner esta de Olivia Dean, nuestra artista Match, que tuvo una gran actuación en este su primer festival en Estados Unidos. Yo soy Luna y Turbe, te acompaño hasta las 5 de la tarde. Y se trata de este festival Lollapalooza en Chicago, que tuvo frente a 97.000 personas y además se coronó como una leyenda de la música en Reino Unido. Así tuvo este nuevo récord que lo celebró justo sobre el escenario. Suena Zoe C de Olivia Dean en Match 97.9 más pop. Conéctate.

0: Match 97.9 más pop, conéctate. Escuchamos a Sofía Lisbexter. Esto fue Murder on the Dance Floor. Para ponernos a bailar ya en la pista de baile Mature en este jueves, y es que estamos preparando ya la salida desde el jueves, casi viernes, ya inaugurando el inicio del fin de semana Mature. Yo soy Luna y Turbe, te acompaño hasta las 5 de la tarde. Vamos a cambiar de ritmo y nos vamos con algo de One Direction. Los inicios de nuestro artista Match, Harry Styles. Que te recuerdo, estamos a unos cuantos minutos, unas cuantas horas de conectarnos en este especial de especial match de Harry Styles, en donde vamos a pasar por toda su trayectoria musical desde sus inicios en One Direction. Te dejo con esto The Best Song Ever y también algunos datos curiosos en Match 97.9 más pop. Conéctate.
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0: Match 97.9 más pop, conéctate, escuchamos a One Direction, esto fue Best Song Ever. 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
4: Matchers, que tengan un excelente camino. Vamos con toda la información vial.
2: Tráfico lento.
4: En Avenida Constituyentes, entre Sierra de Zimapán y Avenida Cimatario, se complica el avance del Boulevard Bernardo Quintana entre el anillo vial Fray Junípero Serra y Calzada de los Arcos. Lleva tráfico Avenida Pie de la Cuesta entre la calle La Calma y Calzada de Belén. No te recomiendo carretera 57. Avanzas lento entre Paseo 5 de Febrero y Paseo Quintas del Marqués, con asentamientos en prolongación Corregidora entre Avenida Constituyentes y Avenida Universidad.
2: Buen avance.
4: Aprovecha la circulación constante de Avenida Universidad entre Prolongación Corregidora Norte y Boulevard Bernardo Quintana Rioja.
2: Clima.
4: 26 grados. 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

0: American Quality Mobile, que de hecho me encuentro con Fede, el director. 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
0: 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Vamos a estar hasta las 5 de la tarde, todavía nos alcanzas, porque todavía Fede nos tiene más cosas que platicar. Tú sigues aquí en American Quality Mobile y en Match 97.9, más pop con él.
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97.9 más pop, conéctate. Escuchamos Opal Light de Taylor Swift. Major aquí en Match 97.9. 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A seguir disfrutando de las mejores canciones, te dejo con esto de Rihanna. Suena Only Girl en Match 97.9, más pop con

0: Match 97.9 más pop, conéctate. Escuchamos a Justin Bieber, esto fue Speed Demon. Yo soy Luna Iturbe y ha llegado mi momento de decirte bye bye y que tengas una excelente tardecita de jueves, Matcher. Te quedas con Alison Gutiérrez, más tarde a las 6 de la tarde nos conectamos con toda la cadena Match con este especial Match de Harry Styles. Y mañana conectas con Kike Rivers a las 6 de la mañana en el Match Morning. Tú y yo volvemos a conectar mañana a mediodía, así que tengas una excelente tardecita de jueves. Sigues en Match 97.9 más pop, conéctate. Bye bye.
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1: Tráfico lento.
0: Se complica el avance de Boulevard Bernardo Quintana entre el anillo vial Fray Junípero Serra y Calzada de los Arcos. Vamos muy lentos en Avenida Hidalgo entre Nicolás Campa y Ezequiel Montes. Con asentamientos en Avenida Revolución entre Plutarco Elías Calles y Avenida Carrillo Puerto.
1: Clima.
0: 26 grados. 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
3: Match 97.9 más Pop, conéctate. Yo soy Kike Rivers, Match. 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
3: 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Porque ustedes se quedan
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12: 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Match 97.9. Más pop. Conéctate. ¿Qué onda, Matcher? Yo sé, rarísimo verme a esta hora, escucharme a esta hora más bien. Pero vamos a pasarla espectacular. Yo soy Alison Gutiérrez. Te acompaño hasta las 10 de la noche. Efectivamente, tenemos la tarde y la noche para pasarla increíble, Matcher. Ahorita hace un buen de calor, 26 grados en la temperatura, pero tengo la mejor música para ti para refrescarnos juntos. Además, en un rato más a las 6 de la tarde conectadísimo porque tenemos el programa especial de Harry Styles. Te quedas en Match 97.9 Más Pop. Conéctate.

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Match 97.9 Más Pop, conéctate. Watermelon Sugar de Harry Styles, porque Matcher, este hombre la está rompiendo durísimo en la Ciudad de México. Nos anda poniendo que si reggaetón, que si Juan Gabriel, Luis Miguel antes de empezar el concierto. Y por supuesto, Matcher, todo eso tiene una explicación. Yo soy Alison Gutiérrez, te acompaño hasta las 10 de la noche. Tenemos un video en nuestras redes sociales por si quieres checarlo para entender el contexto de estas canciones en los conciertos de Harry Styles en @matchradiohqmatcher. Oye, además, conectadísimo porque en una hora, ya estamos a nada, a las 6 en punto de la tarde, empezamos un programa especial de Harry Styles para celebrar, obviamente, que ya está en tierras mexicanas amando, mira, los dulcecitos picantes, Matcher. Seguimos con grandes canciones, una Summer Come Back to Friends and Match 97.9 Más Pop, conéctate.

0: 97.9 más pop, conéctate. Save Your Tears de The Weeknd sonando. Oye, ya se está poniendo en la Golden Hour Major, por supuesto, para disfrutar del verano match con las mejores canciones y con las mejores sorpresas y chismes. Oye, ¿qué onda que Temper Seal confesó recién que Self Aware tenía otro sonido y no el que finalmente terminaron poniendo en la canción Major? Yo soy Alison Gutiérrez, te acompaño hasta las 10 de la noche, 5:26. Hablamos de esto. Te quedas en Match 97.9 más pop, conéctate.
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0: Machers, que tengan un excelente camino. Vamos con toda la información vial.
1: Obras.
0: Del Tren México-Querétaro con reducción extrema de carriles en Boulevard Bernardo Quintana, entre Calzada de los Arcos y el Anillo Vial Fray Junípero Serra en ambos sentidos.
1: Tráfico lento.
0: Sobre Paseo 5 de Febrero, entre Avenida Coahuila y hasta llegar a Avenida Zaragoza. Se complica el avance de Prolongación Corregidora entre Avenida Constituyentes y Avenida Universidad. Lleva tráfico carretera 57 entre Paseo 5 de Febrero y Paseo Quintas del Marqués. Tránsito lento en Avenida Revolución entre Plutarco Elías Calles y Avenida Carrillo Puerto. Y los asentamientos están en Avenida San Diego entre Primera Privada San Diego y Escuela del Ferrocarril.
1: Clima.
0: 26 grados. 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

Touch 97.9, más pop, conéctate, escuchamos Uptown Funk de Bruno Mars y Mark Ronson, justamente para ponernos de buenas ya esta tardecita de jueves, mayor casi fin de semana. Oye, grandes noticias, y es que Self Award de Temper City nos dicen que en realidad tenía otro sonido, pero dejaron que la gente decidiera cuál sería la canción final. Yo soy Alison Gutiérrez, te acompaño hoy hasta las 10 de la noche, mayor, y es que los integrantes ya nos han contado, mayor, que cuando terminaron la maqueta de Self Award pensaban que era demasiado algo, Major. Y justo la publicaron una pequeña parte en redes sociales para ver cómo reaccionaba la gente, para ver si les gustaba, si seguían el trend o se quedaba en flop. Y ¿qué crees, Major? Grandes noticias, porque la gente le encantó. Todo mundo empezó a hacer el video que ellos hacían y se convirtió en un trend, Major, que todo mundo hacía ahora en redes sociales. Y fue cuando lanzaron la rola que ya escuchas de fondo, Self Award de Temper City, la canción número 256 del día en Match 97.9. Más pop, conéctate. We'll